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iba caminando la mamá así como por el bosque con la niña. Y le dijo ella, ay mami, mire, un trébol de cuatro hojas, un trébol de cuatro hojas, un trébol de cuatro hojas. Dijo la mamá, vea, ¿se da cuenta? Eso quiere decir que dentro de poco se va a casar, mijita. Dijo ella, ¡ja! ¡Ja! Vea, y yo que creía que los tréboles eran de buena suerte.

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5: La señora escribiéndole carta a Papá Noel. Querido Santa, Papá Noel, este año quiero un cuerpo delgado y una billetera gorda. Así, en ese orden, cuerpo delgado y billetera gorda, no como el año pasado que lo hizo al revés. Un niño le escribió una carta a Papá Noel. Dijo, querido Santa, si para esta Navidad alguien te pide de regalo un hermanito, hágale con confianza que a mí me sobran dos, ¿oyó?
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Llega una señora al terapista del lenguaje. A ver, mi señora, ¿qué es lo que pasa? Estuvieron revisándolo, dijo el doctor. Mire, mi señora, el problema de su hijo es que se come las R's. Él, por ejemplo, no dice carro, sino cado. ¿Se da cuenta? Hay que corregir a su niño Pachito para que no se coma las R's. Dice la señora, Pachito, venga acá, pendejo. Pendejo, verdad, he dicho que no se coma las E's, que hable bien.

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5: Se casó un viejito de 80 años con una muchacha de 18 años y era toda hora presumiendo. Pasaba con la muchacha así del brazo y le decía a todos los amigos, ¿cómo me ves? ¿Cómo me ves? ¿Cómo me ves? Hasta que un amigo le dijo, ¿sabe cómo lo veo, hermano? Lo veo como la oreja de la vaca, hijo. ¿Cómo así que me ves como la oreja de la vaca? Y dijo, sí. Muy lejos de la cuca y muy cerquita de los cachos.
6: Quedó loca hablándoles a la otra. Ay, yo creo que me violaron. Me violaron y yo creo que fue un gerente. Y la otra le dice, un gerente. ¿Y por qué sabe que fue un gerente? Y dice, sí, porque me tocó hacer todo a mí.
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se encontró un amigo con otro y le dijo, ¿qué hubo? ¿Cómo le fue? Y yo, no, muy mal. Muy triste, loco. Dijo, ¿pero qué pasó? Dijo, no, mi abuelita. Mi abuelita murió, loco. Dijo, ¿pero cómo va a morir su abuela? Dijo, sí, se murió la viejita, pobrecita. Dije, ¿pero cómo va a morir? Dijo, claro. ¿Usted no se acuerda de chocolatinas que compramos? Que era una purga, pero la más brava. Y claro, eso las compramos en diciembre del año pasado, correcto. Llegó mi abuelita y encontró la caja de chocolatinas que eran purga y se las comió todas. ¡No! ¡Ay, no! Le dio una diarrea, pero la cosa más impresionante, y la viejita se murió. ¡No! Le dije, ay, no hable paja. ¿Y eso hace cuánto fue? Dijo, eso. Eso fue como en enero. Y le dije, no hable mentiras. Sí, y la viejita ahí mismo se murió. Le dije yo, ay, pobrecita la viejita, ¿y dónde la enterraron? Dijo, no, estamos esperando que termine de cagar para poderla enterrar.

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5: En la finca el gallo hablando con la gallina. Le dice el gallo a la gallina: bueno, ya viene Navidad. Lo mejor es que le vaya diciendo al pavo que le pague todo lo que le debe. El niño, papi, ¿cuándo es que viene Papá Noel y el niño iba a traer los regalos? Dijo, el 24 de diciembre, mijo. Ay, ¿hoy qué es? Dijo, no, ya es 29 hoy ya.

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Un señor le preguntó a uno de esos escaladores para allá en el Everest. Dijo, ¿se caen mucho los que escalan el Everest? Dijo, no, señor, con una sola vez que se caen tienen.

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5: Papá Noel llegó a un sitio donde vendían droga y dijo, 3 libras de marihuana. ¡Oh, oh, oh, oh! Dice, no, oiga, ¿cómo así, Papá Noel? ¿Pero qué está metiendo bareto? Que dijo, no, yo no, no es para mí. ¿Cómo cree que vuelan los renos, papá? El niño, ¿y qué, papi? Porque Papá Noel se la pasa siempre riendo, dijo, ajá. ¿Cómo no se va a reír una persona que es muy importante y no trabaja sino un solo día del año?

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Lloraba el bebecito recién nacido allá en el cuartico del bebé. Y el esposo con la esposa ahí en la habitación y toda la joda. Y se para la señora y dice: ya vengo, mi amor, voy a cambiar al bebé. Le dice: uy, sí, cámbielo por uno que no chille tanto.

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1: Una señora le dice a otra vecina: para esta Navidad pídale a Papá Noel que le regale una vida. Dijo allí: ¿para qué, vecina? Dijo: para que deje de meterse en la mía, mamita. El niño le escribe carta a Santa Claus: querido Papá Noel, para esta Navidad yo te pido un hermanito. Y Papá Noel le contesta: listo, chino, mándeme a su mamá.

De la historia negra, de la historia nuestra, caballero. Y dice así.

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0: dejaste crazy, mi amor.
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5: Le dice el niño a la mamá, mami, mami, mami, ¿Papá Noel vive en el Polo Norte? Y le dice la mamá, claro que sí, papito. ¿Y los elfos son los que hacen los regalos? Dijo, por supuesto que sí, los elfos son los que hacen los regalos. Ah, ¿y por qué todos los regalos que me han dado dicen hecho en China? Y dice la señora, pregúntele a su papá que es el que los compra. Una señora se mandó a hacer un tatuaje de Papá Noel aquí en las puchecas. Y le dijo al marido, ¡Feliz Navidad! Y se destapó y el tipo empezó a reírse. ¡Uy, no seamos tan burros! Dijo, ¿no le gustó el Papá Noel? Dijo, no, quedó hermoso, quedó precioso. Ese Papá Noel quedó muy bonito. Pero me preocupa lo cariescurrido que va a estar en 10 años.

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0: El niño de que, papi, ¿es cierto que los casados viven más que los solteros?
1: No, mijo, lo que pasa es que a los casados se nos hace más largo el tiempo.

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4: Hablando unos tipos ahí en la salsamentaria, dijo, oiga, y nos pudimos reír con ese señor y todo el mundo en esa salsamentaria. ¡Ay, pero nos reímos muchísimo! Hasta que nos dimos cuenta que era un tartamudo tratando de pedir jamón. Llega un tipo donde el tatuador. Yo, buenas, quiero hacerme un tatuaje. Dijo, ajá, sí señor, dígame. Quiero hacerme un tatuaje que diga, pero mira cómo beben los peces en el río. Y dice el tatuador, ¿en dónde? Dijo, en el río, hermano. Póngame cuidado, en el río.

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Ay, una señora llegó a quejarse allá donde el médico. Ay, doctor, ¿cómo le parece? Ay, que yo soy la esposa del negro del WhatsApp. Dijo, ay, mi señora, ¿verdad? Gusto en saludarla. Dijo, sí, señor, pero que. Ay, cuando estamos con el negro, ay, que me lastima aquí por el lado del esternón. Dijo, ay, mi señora, tráigalo, tráigalo, que aparte que quiero conocerlo, pues le hacemos una cirugía de reducción. Dijo, no, yo no quiero eso, yo quiero que me corras el esternón para un lado.

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6: La niña le pregunta a la mamá: mami, mami, ¿todos los hombres quieren sexo? Dijo, no, no todos. Enrique Iglesias no. Él solo quiere estar contigo, vivir contigo, bailar contigo. El viejito le dijo,
7: doctor, ¿cómo le parece que yo cuando tengo relaciones con mi señora escucho silbidos? Dijo, silbidos. Dijo, sí, señor.
6: Dijo, abuelo, ¿y usted cuántos años tiene? Dijo, 98. ¿Y usted qué quería escuchar a esa de aplausos o qué?

0: Dios.
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0: Llegó un chulo a un restaurante, un gallinazo. en el mundo de los gallinazos, llegó el gallinazo y dijo, hágame un favor y me trae un perro muerto bien mortecino por lado y lado, hágame el favor. Dijo, sí, y ya lo quiere, le echamos algún aderezo, cebollita, lo quiere con cebolla. Dijo, uy, no, porque me da mal aliento.
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5: Ay, pobrecito, un señor, pobrecito, botado sobre la carrilera del tren. Y un amigo le dijo, venga, ¿y usted qué hacía? Y dijo, es que mi novia me dejó. Y no seamos tan brutos, pero pudo haberlo dejado en otro lugar, hola. Decía una solterona, yo no estoy solterona. Estoy en una relación a distancia, porque mi novio vive en el futuro.

0: La señora le dice a la ingeniera doméstica: ¡Maruja! ¡Uy, Dios mío! ¿Este pollo por qué sabe tan feo? Dijo: mi señora, fue que se me quemó. Dijo: uy, ¿pero por qué sabe horrible? Dijo: porque yo le eché una crema que usted tiene ahí que para las quemaduras.
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4: Cosas increíbles y que yo me pregunto y que no tienen respuesta. ¿Por qué una película se llama Misión Imposible? ¿Cómo Misión Imposible? Oiga, ya manes siempre realizan las misiones. ¿Usted no ha visto? Oiga, cosas increíbles que pasan en la vida. Increíbles. Mire, hay niños que no encuentran una media entre el cajón de las medias. Pero eso sí, ven la microscópica cebolla en el caldo, ¿yo?

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0: Ese larareo y ese ceseo, diría la gran Amparo Grisales con el maestro Escola, y todo ese combo que hace parte de ese reality de la televisión colombiana. Señores, de las canciones importantes, de las buenas canciones para este año 2026, que ha tomado una forma y se ha posesionado de lleno en el corazón, en la piel y en el sentir de nuestros olimpiquistas, y que es ese sonido popular de nuestra música colombiana, el sonido del mundo del disco olímpica, en el género de la música popular, pero fusionado con ese sonido regional mexicano que ha venido evolucionando y ha logrado amalgamarse con otros géneros como el urbano, la balada, la música latina en su contexto general, con voces de diferentes géneros que hoy incursionan con los pilares de la música mexicana en torno al sonido regional, a la música regional. Se llama El Beneficio de la Duda. Esta agrupación que está y va a estar de concierto en nuestro territorio Motilón, en nuestra Cúcuta del Alma. Y muy pilas, muy pendientes, porque van a haber hiper, super, contra sorpresas para esa zona olímpica de conciertos. Solo prepárate, porque hay una monja presa, una gran sorpresa para este super concierto del Grupo Firme al lado del gran Silvestroski Dangonoski. Se llama El Beneficio de la Duda, de las buenas canciones para este Tumi Nuestro Bebe Juernes de Olímpica, arrancando el weekend, el fin de semana. Una vez más con Puente Emiliani a bordo.
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0: Motivo, razón y circunstancia para este puente festivo. Fecha importante para nuestro país. Grito de independencia. 20 de julio. La historia del señor Llorente, de su florero y la que se armó. Porque fue que se armó. 5:17 en Colombia, son las 6 de la mañana más 17 minutos en todo el territorio bolivariano de Venezuela. Un abrazo para cada uno de los olimpiquistas que van arrancando esta jornada 94.7 May.
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0: Zona Digital WT, don William Torres. Proceso de carreteo franco hacia el Máster Digital de Olímpica Estéreo. Nuestra hiper, super, contra diva Tania Rangel. Y preparándose para su retorno de vacaciones, el gran vacacionable, el generalísimo del humor, don Julio Rojas. Bienvenidos, bienvenidas a esta edición de nuestro TMB Temprano es Más Bacán. 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
0: Son las 5 de Olímpica con 18 minutos en Colombia, 6 de la mañana más 18 minutos en todo el territorio bolivariano de Venezuela. Muchísima atención. Fingió su muerte y a un año después se lo capturaron en Cúcuta. Así fue el operativo contra alias Aldemar Ríos. El hombre sería uno de los principales coordinadores del bloque Magdalena, medio de las disidencias de las FARC, dice el informe oficial, y Olímpica se los cuenta. Caminando como un ciudadano cualquiera por el cruce, te lo voy a repetir a petición del público, me dicen, Papanando, ¿cómo así? ¿Qué pasó? ¿Qué ocurrió? ¿Cómo es el titular para arrancar la jornada? Muchísima atención, fingió su muerte y un año después lo capturaron en Cúcuta. Así fue el operativo contra alias Aldemar Ríos. El hombre sería uno de los principales coordinadores del bloque Magdalena Medio de las disidencias de las FARC. Está en el informe oficial y Olímpica se los cuenta. Muchísima atención. Caminando como un ciudadano cualquiera por el cruce de la Diagonal Santander con Avenida Cero en Cúcuta, que es territorio olimpiquista, fue capturado un presunto integrante de las disidencias de las FARC, a quien incluso las autoridades llegaron a creer muerto. durante más de un año. No andaba muerto, andaba de gozadera olímpica. Se trata de alias Aldemar Ríos, un hombre de 37 años de edad, que sería el principal coordinador operacional de los frentes 4, 24, 33 y 37 del bloque Magdalena Medio de las disidencias de las FARC, bajo las órdenes del temido alias Calarcá. Con más de 12 años de trayectoria dentro de esta organización armada, habría ascendido en la estructura hasta convertirse en el encargado de coordinar operaciones armadas y las finanzas en varios territorios del país, entre ellos el Magdalena Medio, el sur de Bolívar y la zona olímpica del Catatumbo Norte Santanderiano. Esa posición lo convirtió en uno de los principales hombres de confianza de la organización y por ello siguió siendo buscado por las autoridades incluso después de que se difundiera la versión de su supuesta muerte. Un año muerto, muchísima atención. Cuando ya era perseguido por la justicia en junio del año 2025, surgió la noticia de que Aldemar Ríos había muerto. Desde entonces, su nombre dejó de figurar en el ojo público y la versión parecía confirmarse. Sin embargo, las autoridades advirtieron que el funcionamiento del bloque Magdalena Medio no se alteró y tampoco hubo cambios en su estructura. Para ese momento ya avanzaba una investigación que llevaría a cabo y que se llevaba cerca de un año en su contra. La supuesta muerte cambió el rumbo de las pesquisas, pues los investigadores sospecharon que se trataba de una estrategia para evadir a la justicia y continuar operando desde las sombras. Los investigadores realizaron análisis técnico, recopilaron documentos y obtuvieron los testimonios de más de 20 exintegrantes de la estructura con ese material. Concluyeron que la muerte había sido farsa. Según la investigación, en Cúcuta habría encontrado un refugio al que llegó bajo la fachada de comerciante y manteniendo un bajo perfil para continuar coordinando las actividades de la organización. De acuerdo con la información de inteligencia, tendría bajo su mando un componente armado de entre 130 y 215 hombres y era además un hombre de confianza de alias John Mechas, cabecilla del bloque Magdalena Medio. Con esta información fueron uniformados del Gaula del Departamento de la Policía de Norte de Santander de Nor y no de Norte de Santander, quienes llegaron, los de Santander y no los de Norte de Santander, quienes llegaron hasta un centro de Cúcuta para capturarlo por los delitos de secuestro, concierto para delinquir, agravado, homicidio y extorsión. Con la caída de este cabecilla le devolvemos la tranquilidad al Magdalena Medio, al Catatumbo y al sur de Bolívar. Este sujeto era el directo responsable del confinamiento de nuestros campesinos y del dolor de las familias que sufrieron el flagelo del secuestro y la extorsión, declaró el coronel Néstor Arévalo, comandante del Departamento de Policía de Santander. Al cierre de la edición de los medios escritos y nuestra zona olímpica de noticias, continuaban las audiencias de imputación de cargos y la de solicitud de medida de aseguramiento contra el señalado cabecilla. Según los investigadores, la captura se produjo justo cuando el hombre tenía previsto desplazarse hacia la región Caribe para coordinar la creación de un nuevo componente armado denominado Frente Martín Caballero, con el que pretendían fortalecer la disputa de la organización ilegal contra la fuerza pública y especialmente en la capital del Caribe, la ciudad de Barranquilla, territorio olimpiquista. También se conoció que próximamente tenía previsto viajar al departamento del Casanare para sostener una reunión con otro cabecilla de la organización. Entre los hechos por los que he señalado figuran secuestro extorsivo, homicidio, confrontaciones con otros grupos armados, desplazamiento forzado, confinamiento de comunidades y actividades relacionadas con minería ilegal de oro y plata, dice el informe oficial. Zona 5 de Olímpica con 23 en Colombia, 6 de la mañana más 23 minutos, más noticias, muchísima atención. Le encontraron 5 tipos de drogas en la casa. Breiner cayó en un allanamiento en el barrio Tucunaré de Cúcuta, que es territorio olimpiquista. Durante el procedimiento, Peñaranda fue capturado en flagrancia al ser sorprendido con una gran cantidad de sustancias ilícitas. Al allanar la vivienda de Breiner Joan Peñaranda Bejar en el barrio Tucunaré de la ciudadela Juan Atalaya, que es territorio olimpiquista, las autoridades descubrieron que en el inmueble funcionaba un punto de expendio de drogas donde ofrecía al menos 5 tipos de estupefacientes: marihuana, base de coca, Blanquita Jiménez, cocaína, tusi e incluso heroína. fueron las sustancias que hallaron los investigadores durante la diligencia de registro y allanamiento. Las autoridades ya llevaban un tiempo siguiendo la pista. El joven, pues, sospechaban que estaba involucrado en actividades relacionadas con el tráfico de estupefacientes y que desde su vivienda almacenaba y distribuía estas sustancias hacia diferentes sectores de la Comuna 7, que es territorio olimpiquista. Una vez recopilaron suficiente material probatorio, un juez expidió la orden de allanamiento, que fue ejecutada en un operativo interinstitucional entre la Fiscalía, la Policía y el Ejército. Durante el procedimiento, Peñaranda fue capturado en flagrancia al ser sorprendido con una gran cantidad de sustancias ilícitas. En total, las autoridades incautaron 180 cigarrillos de maracachafa, Naturalia, Gloria Valencia de Castaño, pura marihuana, 200 dosis de base de coca de Blanquita Jiménez y 102 dosis de cocaína, pura Blanquita Jiménez, 22 dosis de heroína y 25 dosis de tusi. Además, decomisaron una importante suma de dinero en efectivo que sería producto de la venta de estupefacientes, elementos utilizados para la dosificación de drogas y 3 teléfonos celulares, cuyo contenido será analizado para identificar a otros posibles implicados en la comercialización de estas sustancias. Por estos hechos, Breiner Joan Peñaranda Bejar fue capturado por el delito de fabricación, tráfico o porte de estupefacientes. Aunque no aceptó los cargos, un juez de control de garantías le impuso medida de aseguramiento en centro carcelario. Son las 5:26 en Colombia, 6:26. Cerrando este bloque informativo en lo que tiene que ver con las noticias en el orden judicial y en el orden local y regional. Muchísima atención, Cúcuta. Hablemos de la provincia. El orden regional. Se salvó la moto, pero no ellos. Un muerto y un herido tras fatal caída en la vía Ocaña Convención. Muchísima atención. Luis Andrés Galván murió en el acto. Su acompañante sigue en recuperación. En el sector del puente Burburá, jurisdicción de Convención sobre la vía que comunica este municipio con la zona olímpica de Ocaña, algunos transeúntes encontraron una escena que llamó poderosamente su atención. Al borde de un desnivel sobre el costado derecho de la carretera, había una motocicleta roja de placas LPB87H, aparentemente abandonada. La escena registrada en la mañana del pasado martes de Olímpica 14 de julio resaltaba muy curiosa, pues la vía contaba con vallas de contención que no presentaban daños visibles. Era un misterio cómo la motocicleta había llegado hasta ese lugar. Además, permanecía parcialmente suspendida en el aire, sostenida justamente por un alambre de púas contra el que había colisionado. La realidad, sin embargo, estaba muy lejos de ser una simple motocicleta abandonada. Se trataba del resultado de un accidente de tránsito fatal cuyas víctimas fue Luis Andrés Galván, conocido como Huicha. En un precipicio no se observaba ninguna persona, pero cuando algunos curiosos dirigieron justamente la mirada hacia el fondo del desnivel, descubrieron el cuerpo. Era el de Huicha, quien ya no presentaba signos vitales. Junto a él encontraba justamente su compañera, quien estaba herida pero con vida, aunque las autoridades aún no han establecido con exactitud cómo ocurrió. La principal hipótesis es que el conductor perdió el control de la motocicleta y salió de la vía por el costado derecho. Ambos ocupantes cayeron al precipicio, mientras que la motocicleta quedó atrapada sobre los alambres púas. El lesionado fue auxiliado por la comunidad, trasladado a un centro asistencial, donde permanece bajo observación médica y en proceso de recuperación. Luis Andrés Galván falleció en el proceso tras caer al precipicio, tras perder el control de la motocicleta.
2: Ya son las 5:29 en Cúcuta.
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0: un man venía corriendo, Y le dije, ¿qué pasó? Dijo, no, que mi suegra me va a lanzar por la ventana del quinto piso del edificio. Le dije, yo, hijo de madre, ¿verdad? ¿Y cuál es el afán? Dijo, es que esa ventana no abre, mano. Y un borrachito al lado de una viejita. Y el borrachito goliendo a feo, pero golía horrible. Y la viejita, uf, terrible, Dios mío. ¡Uy, señor! ¡Señor! Y el borracho, dígame, señora. Y, uy, es que huele muy feo. Y el borracho, huele a miércoles, ¿sí o no? Y la señora, uy, sí, señor. ¿Usted que está cagado? Y yo, sí, señora. Y yo, ¿y por qué no va y se limpia? Dijo, es que no he terminado. Y llega un man todo aruñado, vuelto nada. Y le dice el otro, ¿y usted dónde estaba? ¿Qué le pasó? Dijo, me peleé por la honra de una mujer. Dijo, ah, eso está muy bien, que la haya defendido. Dijo, no, es que era que ella no quería perderla.
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0: Festival que se realiza en el Istmo de Panamá, en zona panameña, territorio olimpiquista. El Guararé. Brecha de palma con la cual se realizan y se producen el famoso sombrero panameño. El Festival del Guararé. 5 Tacuaren en Colombia, 6:40 minutos en Venezuela. Hablando de este artista nacido en Palo Quemao. Tres veces rey vallenato en el marco del Festival Vallenato, dos veces campeón mundial del acordeón en Colonia, Alemania. Cofundador de los Corraleros del Majagual, Alfredo de Jesús Gutiérrez Vital.
1: Tienen los ojos indios.
0: Hey, ¿te acuerdas de...?

0: Zafir.
1: ¿Te acuerdas de? ¡Opa! ¡Ay, mamá! Recuerdos del nono. Recuerdos de la nona, de papá, de mamá, esa época que siempre estará grabadita ahí en el corazón. Alfredo Gutiérrez. Hermoso.

0: Ojos Indios, Capullito de Rosa. ¿Te acuerdas de? ¡Ay, Elena!
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0: Vaya.
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0: ¿Te acuerdas de?

0: Diría el Kiri, ese sí es vallenato, papá Nani. Le falta Diva solamente dos porciones de suero y listo con la yuquita gorda.
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0: Chincha, chincha, chincha. Bueno, ¿qué dicen nuestros olimpiquistas arrancando esta nueva jornada 94.7 con tu Olímpica Estéreo?
2: Bueno, ahora sí, buenos días, Papanando, para
0: buenos
2: usted
0: días,
2: y bueno, para todos los oyentes que a esta hora de la mañana se están preparando, disfrutando de este nuevo arranque de fin de semana con Olímpica 94.7. Oiga, ya jueves 16 de julio a 94.7, sí, 16, ya pasamos la mitad de este mes, la mitad de este año, ¿no, Papanando?
0: Sí,
2: ya estamos, digamos, patinando, caminando y transitando por el segundo semestre del 2026. ¿En qué momento? Bueno, esto se nos fue y se nos está yendo rapidito. Con los buenos días para todos. El 16 de julio es la fiesta
0: de la Virgen del Carmen.
2: Claro que sí. Un abrazo para todos los olímpiconductores, preparando la ovación de Olímpica para los olímpiconductores que van rodando a 94.7 con su patrona, la Virgen del Carmen. Me imagino yo diferentes actividades, caravanas, por supuesto, homenajes, siempre rodando con Olímpica 94.7, porque yo sé y estoy segura que la celebración de la fiesta de la Virgen del Carmen la vamos a hacer y la vamos a acompañar de fondo con la emisora que se metió en toda Cúcuta y toda Colombia, Papanando, que es Olímpica.

0: Nos imaginamos las diferentes estaciones de taxis, las nevadas de las Buseguay, de las Busetas, los olimpipilotos que hacen la conexión interdepartamental e intermunicipal. Y para todos los olimpipilotos que van ahí en el track, en la góndola, en el camión. Poncho y Emilia. El homenaje para ella. La Virgen del Carmen.
1: Tiene un nombre bonito.
0: 5:45 en Colombia, 6:45 en toda Venezuela. En el marco de las noticias, en este inicio, arranque de jornada, muchísima atención. ¿Qué pasó realmente? Doña Rosa murió tras confuso accidente de tránsito en la zona rural de El Zulia. La única certeza es que hubo una motocicleta involucrada, dice el informe oficial. Una muerte tan confusa como dolorosa conmocionó ayer 15 de julio la comunidad de El Empalme, en la zona rural de El Zulia, que es territorio olimpiquista. La víctima fue Rosa Lidia Buitrago, quien falleció en un accidente de tránsito, cuyas circunstancias aún no han sido totalmente esclarecidas. Lo cierto es que en el hecho estuvo involucrada una motocicleta sobre la vía que comunica a la Y de Astilleros, conductor de la camioneta gris. Señorita y familia olimpiquista a bordo, feliz mañana. Justamente allí, en la zona olímpica, en la vía que comunica a la Y de Astilleros con el sector olimpiquista de Agualazal, a la altura de La Martica, fue hallado el cuerpo de la adulta mayor tendido sobre el pavimento con una grave lesión en la cabeza. Las versiones de la comunidad están divididas. Algunos habitantes aseguran que Doña Rosa fue arrollada por una motocicleta, mientras que otros sostienen que se movilizaba como acompañante de ese vehículo y que al parecer por un hueco en la vía cayó al suelo y sufrió el golpe que le causó la muerte. Las autoridades adelantan la investigación y las investigaciones pertinentes para establecer qué fue lo que realmente ocurrió en este lamentable suceso. El cuerpo fue recogido por una funeraria y posteriormente entregado a sus familiares para sus respectivas honras fúnebres.
2: Ya son las 5:46. Mucha atención porque lluvias dejan viviendas y cultivos y vías afectadas en norte del Santander. Pero nos vamos para Cácota y es que el municipio de Cácota continúa enfrentando también graves afectaciones por la temporada de lluvias que golpea al departamento. Las crecientes o los crecientes desplazamientos y pérdidas de banca han dejado daños en viviendas, cultivos y vías rurales, además de obligar a la reubicación de varias familias. El alcalde Jesús Araque confirmó que una de las principales emergencias se registra en las veredas ubicadas en el río Chitagá, donde las inundaciones han causado pérdidas en cultivos y afectaciones a la población. El mandatario explicó que también se presentan graves daños en la vía que comunica con el municipio de Chitagá, donde varios tramos perdieron completamente la banca y las condiciones del terreno impiden por ahora iniciar trabajos de rehabilitación. Está muy complejo rehabilitar hoy la vía porque hay derrumbes y corrimientos en masa, lo que no nos da garantías para poder colocar maquinaria ya que el terreno se ha abierto en varios sectores. Ante el riesgo que representan las lluvias, la administración municipal ha evacuado familias cuyas viviendas quedaron expuestas por inundaciones y movimientos en masa. Además, el alcalde aseguró que los daños en la infraestructura vial preocupan por el impacto sobre la economía campesina. Según el balance preliminar, alrededor de 12 familias han resultado afectadas por la pérdida de todos sus cultivos. Son personas que viven de esos cultivos para subsistir y prácticamente perdieron todo su trabajo. Las dificultades también afectan el acceso a la educación. Debido al deterioro de las vías rurales, varios estudiantes han tenido que recorrer varios trayectos caminando para poder llegar hasta las instituciones educativas.
0: Hablando de estudiantes, oído con este campanazo de Olímpica, señor alcalde Jorge Acevedo, señor secretario de Educación de la ciudad de Cúcuta. Niños con discapacidad visual en Cúcuta empezaron clases sin sus profesores especializados. Muchísima atención. Emerson Pérez, representante de la población con discapacidad del municipio, explicó que esta situación vulnera no solo el derecho a la educación, sino también los principios de igualdad, inclusión y dignidad. Más de 10 estudiantes de primaria con discapacidad visual en Cúcuta no cuentan con los docentes especializados que requieren para atender sus necesidades educativas, aunque las instituciones donde están matriculados les han permitido continuar asistiendo a clases. La falta de tifilólogos ha generado preocupación entre directivos, docentes y padres de familia. Según explicó Emerson Pérez, representante de la población con discapacidad del municipio, esta situación obedece justamente a que la administración municipal aún no ha renovado los contratos de estos profesionales de la educación de la línea especial. Además, denunció que a varios de ellos se les adeudan salarios correspondientes a meses anteriores. Si el municipio no garantiza la renovación de los contratos de los profesores especializados, los menores se quedan expuestos a una vulneración de sus derechos. Incluso podrán perder el año escolar, afirma el representante. Indicó Pérez, quien recalcó que estos estudiantes requieren una atención diferencial y especializada. Asimismo, señaló que antes del receso escolar de mitad de año tampoco se les estaba garantizando plenamente el derecho a la educación, ya que los estudiantes con discapacidad visual solo reciben 13 clases, digamos que clases tres veces por la semana. Según Pérez, esta situación vulnera no solo el derecho a la educación, sino también los principios de igualdad, inclusión y dignidad. De igual manera, sostuvo que el incumplimiento contraviene la ley estatutaria 1618 del año 2013, año olimpiquista, que establece la obligación del Estado de garantizar el pleno ejercicio de los derechos de las personas con discapacidad. Frente a esta situación, informó que instauró una acción popular ante el juzgado segundo administrativo contra el municipio. Además, señaló que el martes de Olímpica expuso la problemática ante la personería de Cúcuta. Ayer también tuvo un espacio en el Consejo de Cúcuta donde expuse todo lo que está sucediendo. Y hoy habrá un comité de discapacidad con la alcaldía en el que, entre otros temas, abordaremos esta situación, añadió el representante. Hay un testimonio de un padre de familia, Gabriel Moncada, padre de Laura Moncada Cáceres, una estudiante con discapacidad visual, es uno de los familiares afectados por la falta de tifólogos. Moncada justamente relató que el pasado 6 de julio, cuando lleva a su hija al colegio San Pedro Claver, el docente especializado le informó que su contrato no había sido renovado y que además la administración le adeudaba justamente 3 meses de salario. Así no, señor alcalde. La rectora de la institución educativa, Francisco José de Caldas, que es el punto o la sede principal, nos permitió seguir llevando a Laura al colegio para que no perdiera clases. Sin embargo, esta asistencia únicamente a escuchar las explicaciones, manifestó el padre de familia.
2: Ya son las 5:52. Más noticias, mucha atención, porque trabajadores del Hospital Universitario Erasmo Meos en Cúcuta están preocupados por las deudas de EPS con el hospital. Y es que las altas deudas que mantienen las empresas prestadoras de salud como Nueva EPS y Cosalud con el Hospital Erasmo Meos mantienen dificultades administrativas al centro médico. La situación hoy es alarmante por el no pago de la prestación de servicios a los usuarios de estas dos empresas, hecho que ha encendido las alarmas frente a la continuidad de los servicios. Julio Liscano, vocero de una de las organizaciones sindicales, manifestó que es muy grave lo que ha venido ocurriendo por estas empresas al incumplir acuerdos de pago, colocando en aprietos la vida financiera del hospital. Indicó que pese a los esfuerzos que hacen las directivas del Centro Médico Nueva EPS y Cotsalud, no responden por los pagos para la atención propio de usuarios. Explicó que la situación compromete la vulneración de los derechos y riesgos para quienes están afiliados a estas empresas. Por ello, llamó la atención de la Superintendencia de Salud, de los organismos de control y del Ministerio Público para que adelanten competencias en esta situación tan neurálgica para la salud de Norte de Santander.
0: Más adelante, a ver si logramos contextualizar por acá la noticia, porque ayer justamente el Superintendente de Salud, el señor Daniel Quintero, entregó unos datos súper hiper contra preocupantes que tienen que ver justamente con la Nueva EPS. El Superintendente de Salud, Daniel Quintero, reveló que las pérdidas de la Nueva EPS en el año 2023, antes del proceso de intervención, fueron de 6,5 billones de pesos y no de 4,5 billones como reportaron quienes en su momento hacían parte de la fase administrativa de la Nueva EPS. ¿Cuánto fue la pérdida en el 2023? 6,5 billones de pesos y no de 4,5 billones como se había informado. Además, aseguró el superintendente de salud que se ocultaron millones de facturas y advirtió que aunque la pérdida bajaron de 4,8 billones de pesos en el 2024, el desangre financiero continúa en esta ¿cuál EPS? La nueva EPS.
2: 5 de la mañana con 52 minutos en Olímpica. 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
5: Un profesor médico de traumatología entró a la clase con la fotografía de un hombre tuerto, sin orejas, sin nariz, mocho, cojo, jorobado. Y llamó a un alumno, le dijo: Rodríguez, mire esta fotografía. ¿Usted qué haría en esta situación? Dijo: pues pedir limosna, profe. Yo no sé por qué anda triste, hermano. Dijo: yo a veces, ¿cómo no voy a estar triste? A veces quisiera bailar la bamba. Ay, pero me acuerdo que no tengo un poco de gracia y otra cosita y se me van esas ganas, soy yo.
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6 de Olímpica con 7 minutos en Colombia, son las 6 en la mañana, más 7 minutos en todo el territorio colombiano, 7-7, aquí al ladito en la hermana República Bolivariana de Venezuela. En este inicio, comienzo, arranque oficial de Juernes, ya metiditos inmersos en el weekend, en el fin de semana, con un puente a bordo por el punto importante en la conmemoración histórica de nuestro grito de independencia, el próximo 20 de julio. Y como es habitual, después de las 6 de la mañana abrimos de par en par nuestra ventanita al alma en acción de gracias por este nuevo día, en acción de gracias por todo lo que Dios tuvo a bien entregarnos en el día de ayer, por ese cargamento gigante de bendiciones que recibiremos a lo largo y ancho de este nuevo día, y eso lo declaramos en el poderosísimo nombre de Cristo Jesús. Con un abrazo para cada uno de los cibernautas en la web, en la zona olímpica y en la zona papanandista de Facebook, de Instagram.

aquel que recibió dentro de los dones y talentos dados por Dios la gran bendición de poder a través de los sueños recibir el mensaje, la revelación dada por el Señor, y quien con ese maravilloso punto de dones y talentos, al venir creciendo al interior de su familia y por ser de paso uno de los hijos más queridos por su papá, elementos que se fueron convirtiendo de paso en el motor y en el multiplicador para que la envidia y la cizaña se fuera albergando en el corazón de sus hermanos, y que con el paso del tiempo esa envidia que se fue acrecentando al interior de esos corazones ocupara por completo el sentir de aquellos que portaban y llevaban la misma sangre de José. El padre le dice a José: José, entrega una túnica nueva, y le dice: toma estos alimentos, llévalo a tus hermanos que están pastoreando, mira cómo están, los saludas de mi parte y regresas. José llega, ve a sus hermanos, les entrega los alimentos, comparten, le habla de algunos sueños, y esos sueños detonan aún más, esas revelaciones detonan aún más el accionar de sus hermanos, quienes lo toman y pensaban desvivirlo, arrebatarle el máximo regalo dado por Dios, que es la vida de la mano con la salvación. Y entonces en ese proceso, no, que sí, que no, entonces dejémoslo aquí en este pozo, en este gran hueco, y le decimos a papá que una fiera salvaje lo devoró, que una fiera le quitó la vida y lo devoró. Con esa noticia llegaron hasta la casa del progenitor de José, y José pasó la noche completita metido en aquel hueco, en aquel pozo. En la noche los hermanos sintieron que su conciencia redarguía, se movía, les inquietaba, y se pusieron de acuerdo al día siguiente para ir hasta el pozo y sacar a José. La pregunta del millón: ¿y qué le vamos a decir a papá si ya le dijimos que su pequeño José había fallecido en las fauces de una fiera? Fueron hasta el pozo y José obviamente se alegró cuando vio a sus hermanos que lo sacaban del sitio. Pero en ese instante pasó una caravana de esclavistas y optaron por no dejarlo en el hueco, sino venderlo como esclavo. Y termina José en la esclavitud, ingresando a Egipto. Y allí es tomado en posesión por uno de los hombres que hacían parte de la alta corte de Faraón. Y vienen los sueños a Faraón. Estoy haciendo como un resumen de la historia. Los sueños de Faraón. Y ninguno de los sabios podía, digamos, cifrar o descifrar el contenido de aquellos sueños que inquietaban al faraón. Aquel hombre que había llevado a José a las mazmorras porque su mujer le había dicho que él le había gateado, el que lo entendió, lo entendió. Y se acordó del joven que estaba en las mazmorras, en el calabozo, en el cadalso. Y le dijo al faraón: hay un joven así asado, se llama José. Él descifra sueños. Lo llevaron hasta Faraón. José le contó que venían 7 años de grandes bendiciones, pero también 7 años de sequía. Ya estaban avisando del super niño que venía. Y el faraón lo coloca como su mano derecha. Como su mano derecha. Y logra Egipto 7 años espléndidos, y después ya estaba preparado, porque Dios le dio la suficiente sabiduría a José para administrar esos 7 años de bendición. Y se prepararon para los 7 años difíciles que venían. Conocemos el contexto de los hermanos que llegan, los hermanos que van. Pero hago este resumen porque quizás, tal vez, a lo mejor usted, y por qué no, yo también, nos sentimos metidos en el hueco, en el pozo. Y sentimos que nos han abandonado y que nos han dejado

0: tirado allí en el pozo, en el hueco, y que hemos sentido la traición y el abandono hasta de nuestra propia gente que lleva nuestra propia sangre, o las espaldas de aquellos amigos que en su momento se mostraban no como amigos, sino como hermanos, y con el paso de los días el distanciamiento ocasionó que esa hermandad ya ni siquiera fuera amistad, porque no hay el fluir de los saludos habituales. Pero ten la certeza que la palabra dice que de lo vil y menospreciado se vale Dios para su gloria. Y que Dios bendice al 101 a quienes caminan en rectitud. José fue recto al momento de nacer y fue recto al momento de caer en el pozo, y siguió siendo recto cuando lo sacan del pozo, del hueco a la esclavitud. Y en esclavitud fue recto al momento de ser tentado por aquella mujer que pretendía que él la accediera íntimamente. Y fue recto al momento de descifrar los sueños de Faraón, guiado por Dios. Hoy es el día para sostenernos de la fe, para aferrarnos de la fe y creer firmemente en el Dios de la vida, en el Dios del amor, de la gracia, de la bondad y de la misericordia. Y creer firmemente que, al igual que con José, Dios está contigo y está conmigo en el momento duro y difícil del hueco. Dios está contigo y conmigo en el momento, en el instante en el que se cierran los grilletes en los calabozos de los problemas de la salud, la parte económica, sentimental, profesional, académica. Cuando todo el mundo voltea y da sus espaldas, Dios está allí. Dios está ahí. Y dice la palabra que donde hay uno o dos reunidos en su nombre, Él está allí. Por eso declaramos su presencia en este mensaje, en el día de hoy. Sea cual sea la tormenta por la cual estás atravesando o estás viviendo, sea cual sea el momento, el instante duro, difícil, regulimbis, bueno o malo que estás viviendo, dale las gracias y la gloria a Dios. Porque siempre va a haber un nuevo día. Porque siempre habrá una nueva hora. Porque siempre habrá una mañana, un día por vivir y una noche para descansar, todo de la mano de Dios. Y creyendo firmemente que todo lo podemos en Cristo Jesús, que nos fortalece, y que todo es posible para el que cree. Y creyendo firmemente que si Dios está contigo, ¿quién contra ti? 6:16 en Colombia, 7:16 en Venezuela.
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0: De la Yapucaro, es de la Yapucaro. Esa es la puya loca, dice el gran Checo Acosta. Señores, ¿qué cosa dijo Mackenzie? Ajá. Totalmente. Y entonces aparece el Checo y dice:
1: ¡fuera! La fiesta de la Virgen del Carmen con Olímpica Estéreo.
0: Aquí vamos, rodando a 94.7 en la celebración de la Virgen del Carmen, Mike. Por allá se sienten los respectivos voladores. Se siente la pólvora 94.7. Los fuegos pirotécnicos hoy en la celebración de la Santa Patrona.
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1: Bueno, 6:28 en Colombia, 7:28 minutos, celebración del 16 de julio. Aquí vamos. Para muchos se convirtió y se dio el pronóstico de la final Argentina-España. 4-61 Betrazán. Te vi.
2: Ahora sí, papá Nando, ya me lo abriste. ¿Qué te digo? Sí, una tremenda final, donde mis favoritos quedaron en rezagados, pero vamos a ver qué pasa, ¿no? Mire, vamos a ver qué acontece. Lo único que tengo por destacar, ajá, entre muchas otras cosas, obviamente, independientemente si cuentan con ayudas o no, porque la verdad es que
1: de las polémicas que se dieron,
2: hemos visto y mucha cómo le dan el favoritismo a Argentina para que siga avanzando, es esos muchachos nunca se dan por vencidos, jamás.
1: Ayer le metieron mucha testosterona, pero le metieron con todo de la que sabemos y que realmente nos faltó a nosotros frente a Suiza. Lo que sí está claro es que hubo mucha fricción y esto es como un aperitivo a lo que viene más adelante en la parte deportiva.
2: Guayabo eterno.
1: Sí, no, porque es que a uno lo pueden eliminar que le pasen por encima.
2: Pero de esa manera.
1: Pero que a uno lo eliminen por no hacer lo que tiene que hacer. Y después uno mira una serie de excusas y una serie de cosas que van apareciendo de lo que realmente ocurrió y está ocurriendo al interior del camerino de la Selección Colombia. Uno realmente quisiera hacer como con Dorito Plop, porque es que a usted lo puede. Ayer, por ejemplo, Inglaterra le entregó su tiquete, su pasaporte y visa a la final con los cambios que hizo el técnico, y esto es un aperitivo a lo que viene en la parte deportiva. Es imposible que un equipo que va ganando 1-0 contra una selección que quiere ser bicampeona, que tiene buen fútbol, que tiene poderío, que hay muchas cositas por allí y muchas cosas controvertidas y controversiales con relación a Argentina, pero tiene fútbol. Y usted no puede, faltando casi un tiempo completo más el tiempo de adición, colocar 4 centrales, 2 laterales y diezmar su zona de creación y su parte de ataque. Así quedó Inglaterra ayer con los cambios que hizo el técnico. Le dijo a Argentina, ven, atácame. Y Argentina atacó. Y demostró con el polente y la testosterona que cuando usted, además de la garra, de la del talento futbolístico, tiene también garra y ganas de hacerlo.
2: Tiene fútbol.
1: Y lo hicieron. Es que ellos tienen fútbol, pero ayer querían hacerlo y lo hicieron. Y lo mismo ocurrió en el compromiso anterior. Si usted mira a Argentina, comienza perdiendo. Y voltea la torta.
2: Es que por lo general ese ha sido el común denominador de los argentinos en este mundial, remontar.
1: Sí, han remontado.
2: Todo.
1: En algunas jugadas hay que decirlo, con polémica y todo, que el árbitro, que la tarjeta, que la expulsión, que no la expulsó, hay polémica. Y es un tema a mirar porque yo creo que el VAR, así como se está aplicando hoy, le está quitando la magia al fútbol. Y creo que podría ser un tema para compartir con nuestros olimpiquistas. ¿Cree usted que la tecnología del VAR le quita la magia y la alegría al fútbol?
2: ¿O el próximo campeón del mundo es? Ya conociendo
1: sí,
2: los dos finalistas.
1: Sí, ya. Ya porque el tercer y cuarto lugar, eso va a estar bravo, ese duelo entre franceses e ingleses. Y obviamente la final el día domingo a las 2 de la tarde entre españoles y argentinos. Argentina procurando el bicampeonato y España queriendo volver a repetir título a nivel mundial. Más adelante estaremos ampliando toda esta zona de los deportes de la mano con el cantante del gol, Javier Fernández, que muy seguramente tiene fresquita toda la información desde los Estados Unidos de Norteamérica. Zona 6 de Olímpica con 32 minutos en Colombia, 7 más 32 aquí al ladito en la hermana República Bolivariana de Venezuela. En el marco de las noticias, muchísima atención. La pregunta que se hacen hoy los cucuteños, los nortesantanderianos y por qué no también los habitantes de la zona olímpica de Pedro María Ureña en Venezuela. ¿Cuándo reabrirán el puente Francisco de Paula Santander entre Cúcuta y Ureña? Pues así avanzan las obras, muchísima atención. El alcalde de Ureña, John Carrillo, aseguró que la primera etapa de las obras de recuperación del puente binacional están cerca de finalizar. Las obras de recuperación del puente internacional Francisco de Paula Santander, uno de los principales corredores entre Colombia y Venezuela, que son territorios olimpiquistas, avanzan en su fase final y la reapertura del paso vehicular podría darse en aproximadamente un mes, según informó en el día de ayer, miércoles de Olímpica, el alcalde del municipio venezolano de Pedro María Ureña, John Carrillo. El mandatario indicó que, tras una inspección realizada junto con el gobernador del estado Táchira, Freddy Bernal, representantes del Ministerio del Poder Popular para el Transporte y funcionarios de la Cancillería venezolana, se constató un avance significativo en el trabajo ejecutado sobre la estructura. Prácticamente ya terminó la construcción del muro cíclope que protege los pilotes del lado venezolano. En este momento se trabaja en el terraplén para darle justamente en ese proceso y en ese manejo, se está trabajando en el terraplén para darle estabilidad a la losa que resultó afectada por el socavamiento, digamos por ese socavamiento, y estamos muy cerca de terminar esta primera etapa, explicó Carrillo. Según el alcalde, las labores que actualmente se desarrollan son ejecutadas por el gobierno venezolano, que debido al carácter internacional del puente, existen coordinación con las autoridades colombianas, entre ellas el Ministerio de Transporte, Invías, la Policía, Migración Colombia, especialmente para el manejo de flujo peatonal. Carrillo señaló que el trabajo considerado prioritario para recuperar la movilidad ya alcanza cerca del 90% de ejecución. Explicó que el daño más crítico correspondía al sedimento de la losa de aproximación ocasionado por el socavamiento del terreno, situación que obligó a suspender completamente el tránsito vehicular. Abro comillas, el trabajo que imposibilita el paso vehicular es parcialmente el que está llegando a su finalización. Después vendrá una segunda etapa para reforzar otros pilotes, pero esos trabajos ya no impedirían la circulación de vehículos, afirmó el mandatario. El alcalde indicó que, de acuerdo con la información suministrada por los ingenieros encargados de la obra, una vez concluya esta fase será posible restablecer progresivamente el tránsito mientras continúan las intervenciones completamente sobre la estructura. Y esperamos que también del lado colombiano, Diva, se estén haciendo los trabajos de prevención y de reforzamiento de este puente que es importantísimo para la conectividad binacional entre Colombia y Venezuela.
2: Ya son las 6 de la mañana con 36 minutos, nos vamos para los barrios de Cúcuta y es que los habitantes del barrio El Páramo están demasiado preocupados por el aumento de hurtos a locales y a viviendas, y es que cansados, así están los habitantes del Páramo en Cúcuta, quienes argumentan que ya no pueden dormir tranquilos por culpa de los delincuentes que están aprovechando la oscuridad de la noche para hurtar locales y viviendas. Muchos habitantes de calle, droga, y ahora se nos están metiendo por los techos de las casas. Precisamente anoche a las 3 de la mañana nos tocó bajar a un individuo de los techos. Se estaba metiendo a un taller a robar, expresó uno de los habitantes de la zona. Esta persona pidió a las autoridades competentes tomar las cartas en el asunto, asegurando que sus horas de descanso ahora se ven truncadas por el temor a ser víctima de los ladrones. Les hacemos un llamado al señor alcalde o al señor comandante de la policía para ver si nos mandan rondas de patrulleros, porque después de la 1 de la mañana hay mucho ladrón por allí. Se nos están metiendo ya por los techos y eso es un consumo de droga continuamente. Después de la 1 de la mañana hasta las 4 de la mañana, eso es increíble. Concluyó asegurando que durante los últimos 15 días al menos 5 hurtos se han presentado en donde en la zona del barrio El Páramo en la ciudad de Cúcuta, y lo invito de una vez, amigo olimpiquista, para que nos cuente cómo está su barrio en ese tema, en la materia de seguridad. ¿También ha sufrido hurtos en las horas de la madrugada? ¿Cómo está el tema de las casas? ¿Cómo está el tema precisamente de eso? ¿Se siente seguro hoy en su casa? Al 310-268-6075.
1: URO 042, olimpiquista. Vamos al mundo digital. ¿Qué pasa en la web? ¿Qué es lo más viral a nivel de noticias? WT, don William Torres.
2: Ya supo bien el cuento de la hamburguesa triple.
3: Sí, ya vi bien. Vea, de esas cosas iba a hablar hoy. Una mujer, se volvió viral porque una mujer en TikTok salió a hablar de que la habían invitado un caballero, pero que el caballero Ella pidió una hamburguesa triple y ella, el man le dijo que no, que, no, que era pero... interesada. Pero eso lo hizo, salió el man, el propio triple hamburguesa, para no decirle triple. El triple hamburguesa.
1: Triple hamburguesón.
3: El triple hamburguesa, que fue lo que le pasó.
2: El verdadero
3: que personaje. La mamá le consiguió una cita a ciegas. Oh. Él tiene 37 años. Invitó a la chica a comer. Y la chica de una vez pidió una hamburguesa triple. Entonces el man dijo, hey, ¿pero qué pasa? ¿Usted está buscando un sugar? Yo tengo 37 años, yo soy joven y el prototipo, pues, el man... Pues, no sé, el man se cree un Brad Pitt.
1: Eso, se siente Brad Pitt.
3: Un Leonardo DiCaprio. Ajá. Un David Beckham. Un Cristiano Ronaldo, para no llevarlo a más lugares. Y el man le dijo, hey, ¿qué? Entonces le dijo, bueno, vámonos. Y yo la llevo a su casa, pero no la vuelvo a escribir, no la vuelvo a hablar, porque usted está buscando es un sugar y yo soy muy joven para ser su sugar.
1: Aún no llego a un sugar father.
3: No, yo digo, a ver, uno con 16 años, con 15, uno dice, uy, una hamburguesa triple carne. Uno dice, uy, se descuadra la semana, se descuadra lo del descanso del colegio.
1: ¿Qué será, que la mamá fue la que le dio el dinero para la invitación?
2: No, lo que pasa es que hay muchas versiones de la historia, ¿no?
1: No, es que uno dice, si la mamá es la que le cuadra la cita, entonces la mamá fue la que le dio el billete y dijo, no me alcanza lo que mi mamá me dio.
2: Él dio varias entrevistas después porque él se hizo muy viral y él dice que no, que así no fueron las cosas, o sea, que no fue ninguna cita ciegas, que ya sabían que no se conocían, pero que ya sabían que un buen mutuo acuerdo la cita, ¿ok? Entonces eso fue
1: esa versión que la mamá cuadró la cita no va.
3: Pero él sale en el primer video que la mamá había cuadrado la cita.
2: No. Es que hay muchas versiones del tema. Lo único certero es el campanazo que le generó el choque, porque él en sus palabras dice, me generó mucho ruido que ella en la primera cita, que en la primera cita haya pedido una hamburguesa triple y yo una sencilla.
3: Pues, ¿pero qué puede costar una hamburguesa triple en Cúcuta? Como dijo, 40 mil, 50 mil pesos.
2: Él dijo que él, como el amigo es venezolano, y se me hace extraño porque
3: los venezolanos los largos.
2: Son amplios. Exacto, te iba a decir. Hombre venezolano es amplio. Es amplio.
1: Es caballeroso.
2: Sí, y pues obviamente. Y la aporta. Hay excepciones y este amigo fue y los hizo quedar mal.
1: El man es la excepción de todos.
3: El man no es macho alfa lomo plateado, pelo en pecho,
2: no.
1: Es más, yo creo que de pronto es hasta bajito en sal.
2: Con todo el respeto del caso, pues no creo, pero con todo el respeto del caso no. Continúe, es que William le pone un picante a la historia, continúe.
3: No, bueno, eso es lo que pasó. Otra de las cosas virales es que los argentinos descubrieron el termo del arquero inglés donde estaban marcados los penaltis. Los ingleses ya le habían apostado a que iban a penaltis. O ganaban o iban a penaltis.
1: Por eso fue que hizo los cambios el director técnico y ahora tiene toda la... Usted está aportando lo que hace un ratico nos quedaba como un interrogante, porque hace unos cambios donde queda con 4 centrales y 2 laterales.
3: El man ya se estaba preparando. Y al arquero le descubrieron... en el termo del agua estaba pegado Messi, no sé qué, de derecha, de izquierda, abajo... Todos los jugadores. Y otra de las cosas es un chicharrón que se le va a venir a la selección argentina, porque es que la FIFA prohíbe cualquier manifestación política, cualquier manifestación
1: racial,
3: cualquier manifestación religiosa dentro y en las tribunas de los estadios. Y ayer, finalizando el partido, los jugadores argentinos sacaron una bandera que decía las Malvinas son argentinas. Eso como símbolo de rechazo, pues, a los ingleses. Yo diría, para mí las Malvinas son argentinas, pero no se puede sacar. Ayer Carlos Antonio Vélez estaba hablando y decía que según el reglamento de la FIFA pueden perder los puntos, pueden perder el partido y que la FIFA tiene que sancionar decisiones y tomar medidas drásticas porque se pasaron el reglamento de la FIFA.
1: Pero le cuento algo, no tienen autoridad moral para hacerlo, porque si la FIFA da un reversazo con una tarjeta roja. Ajá. Porque un presidente, el presidente de los Estados Unidos, llama al señor Infantino, se le dice, hey, cámbiame la decisión. Y en menos de 24 horas se la cambiaron y ese jugador pudo jugar con Estados Unidos para dar su siguiente paso. Aquí no tiene la FIFA ninguna autoridad, pero ninguna, desde el punto de vista moral, ético y hasta deportivo, para decir a Argentina, no puedes jugar la final porque violentaste esta normativa. Si ellos mismos la violentaron en este mismo mundial. Ahora, que es una expresión de los jugadores argentinos, porque todos sabemos el conflicto armado que hubo entre Argentina e Inglaterra por las Islas Malvinas, sí, o las Islas Falkland, como lo llaman los ingleses. Para usted y para mí, para la diva y para todos los latinos, son argentinas. Pero paradójicamente para el presidente Milei, que es el presidente de Argentina, son inglesas.
3: No, pero que ¿cómo va a pelear Inglaterra, que está a cientos y miles de kilómetros, a Argentina, que está a pocos kilómetros, o sea, de la Patagonia?
1: No, en ese caso ellos dicen que sostienen la digamos que la escrituración histórica por todo lo que fue posesión inglesa, pero geográficamente, por georreferencia, eso es como ir de Cúcuta a Los Patios.
3: Y otra cosa, usted le pregunta a los residentes, vi un documental en las Malvinas y ellos no quieren ser argentinos. Ellos siguen siendo ingleses.
1: Se sienten ingleses.
3: Obvio. Y otra de las cosas virales en Facebook, ¿usted qué haría? Eso preguntarle, ¿usted qué haría? Si usted manda a su hijo, bueno, Tania no tiene hijos, a la tienda. Uh-huh. No hay sencillo y el tendero le ha vuelto de menos y le da otro producto, pues acorde
1: por el valor que quedó pendiente.
3: Pues mire, figúrese, pase y acontece que un cliente regó detergente y limpio dentro de un supermercado en Cartagena del Chairá tras exigir la devolución del dinero. El establecimiento aseguró que ofreció cambiar los productos por otro del mismo valor, pero el cliente rechazó la oposición y protagonizó el altercado. Momento de tensión se vio en el supermercado de Cartagena, donde un señor mandó a su hija a hacer el mandado, no había vueltos, entonces el señor le dijo, lleve otro producto, y le metió un jabón, para no decir la marca, y un detergente
1: líquido
3: de esos que, que manchan la ropa.
2: También, abusivo también.
3: Y el tendero le dijo, no, pues si quieres lo cambio por otros productos del mismo valor, pero yo no le devuelvo la plata. Y el man bravo llegó y roció el detergente líquido y el detergente en polvo, la 1.30 de corta distancia. Ahí va. Tiene cara de que es Tina Argentina.
1: Sí.
3: De cada de Messi, va por Messi.
1: Muy bien.
3: Y eso es lo que pasó. No le volvieron vueltos. Empezó el rifirrafe y el man, como protesta, pues le echó el líquido de lavar ropa y el jabón en polvo en el
1: chocolate. Fue la forma de protestar, porque realmente el dependiente, el tendero conductor que va en el TJN. 684, creo que lo vi.
3: Pero ahí el papá merece un calvazo, porque en el video se ve que es una niña como de 7, 8 años. Mi hijo va a cumplir 7 y yo no lo mando solo a la tienda.
1: Bueno, entonces, irresponsabilidad del papá que manda a una pequeñita de 7, 8 años a hacer una vuelta, una tower en la tienda del snack y de la esquina, y la expone a los peligros que ya conocemos.
2: ¿Usted iba a la tienda?
3: La tienda era al frente.
1: ¿A usted iba?
3: Sí, claro.
2: A mí también me mandó, pero
3: fiaban.
2: Es que todo el tiempo, los tiempos han cambiado.
1: No, han cambiado.
2: Hoy ya no es lo mismo.
1: La Colombia de este 2026 no es la Colombia de los 80.
2: Los niños no hay que ir solos. Bueno, tampoco a los 80 yo era una niña, a los 80 no existía.
1: Estoy hablando del punto de vista cronológico. Es que la Colombia de hoy no es la Colombia del 66
2: tampoco
1: ni
2: me
1: del
2: los
1: 70. Yo iba a la tienda, me tocaba ir.
3: No, miren, yo iba a la tienda porque literalmente la tienda de Doña Emma era al lado de la casa de mis papás. Y mi hijo va a la tienda cuando están de mi mamá, porque es al frente de donde Fabiola. O sea, mi mamá se asoma a la puerta y lo ve ahí, pasa la calle y ya.
2: Lo ven.
3: Y es una calle.
2: Pero no es que los niños no pueden ni cruzar una calle solos porque ya los tiempos han cambiado muchísimo.
3: Pero mire, yo conozco niños del sector donde mi mamá y del barrio que van solos a la tienda de 2-3 añitos y no les pasa nada. Hay niños que comen con la tierra sentado en el polvo y no sufren de absolutamente nada. Y uno los cuida que no se vaya a mojar, que no se vaya.
1: WDN, ¿qué? 03.
3: WDN, el 003, para el chance.
2: Viven con gripa cada rato.
1: Es que se generan defensas. Paradójicamente, cuando el niño tiene ese tipo de contacto, su organismo va asimilando y va adquiriendo defensas. Bueno, estaremos pendientes a esa información que entrega WT, porque es importante ver qué va a definir la FIFA, qué acciones va a tomar la FIFA. Para mí no pueden salir
2: con eso. No va a pasar nada.
1: No, es que no pueden ni deben, porque moralmente no tienen cómo aplicarle una sanción a Argentina.
3: Pero es un tema político.
1: Sí, pero es que ¿qué es más grave? Que una selección esboce un sentir histórico que ya deportivamente ganó sobre el terreno de juego 2-1, a una situación en la cual se jugó un partido, hubo una decisión arbitral por una contravención a la normativa establecida por la FIFA. El jugador es expulsado y tenía que cumplir una fecha mínima de suspensión.
3: Y no pasó.
1: ¿Qué es más anormal? ¿Qué va más en contravención de la normativa de la FIFA? ¿Una expresión histórica o que un presidente de un país, el que sea, racatampum, chiripimpim, churupumpum, llame al señor Infantino, presidente de la FIFA, y le diga, hey, ¿sabes qué? Échame atrás la decisión. ¿Qué es más grave?
3: Sí, porque ya es una decisión que tomó el juez, no, que violó también el reglamento.
1: Y supuestamente, conductor del TTL 298, sobre los estatutos de la FIFA, dice que la FIFA no es, usted lo acaba de decir, no es politizada, que es independiente a todos los estados, a todos los gobiernos. Pero hemos visto que en este Mundial URM 417, el señor Donald Trump se ha pasado por la faja y el señor Infantino. De hecho, ayer estaba viendo que en la UEFA, en Europa, ya hay 5 candidatos para pedir que...
3: Le quiten la cabeza. Del cargo, ¿no? El cargo.
1: Sí, que lo bajen del pedestal donde él se ha ubicado, porque él se siente el zar y el emperador del fútbol.
3: Y otro de los videos virales es eso, la celebración del paso a la final de Argentina de Infantino con el dirigente de la Conmebol y el de la AFA, que es la Federación Argentina de Fútbol. Celebrando y festejando ahí en la tribuna. Es
1: que usted no vio la celebración cuando doblegaron a Cabo Verde.
3: Cabo Verde era muy bueno.
1: Ya, yo creo que bueno, haremos el tanding después de la final, porque hay que sacar la selección revelación, la mejor selección, todo ese panorama lo haremos, pero vamos a estar pendientes de qué va a pasar con este tema, porque no va a salir la FIFA, no, es que pierden los 3 puntos sobre el escritorio. Uy, no creo. Porque cometieron una contravención y la final va a ser Inglaterra contra España.
3: Pero si, ¿y qué tal llegado el caso que Inglaterra repare en la raya? No, señor, aquí cómo fue de tiquitita.
1: No, es que a esto voy. Esa es un copito de nieve que ha caído allá arribita en la montaña y va a comenzar a bajar y a bajar y a bajar y se va a convertir en una gran avalancha.
3: Yo solo sé que me voy a preparar para entre 4 años porque me voy para Paraguay a ver un partido. Sea Colombia o no vaya, me voy para Paraguay porque en Paraguay quieren a los colombianos y hay una calle, un pueblo, creo que es que se llama Nueva Colombia.
1: Nueva Colombia.
3: Entonces me voy para Paraguay. ¿Para qué? Paraguay.
1: Por eso era que Diego Armando Maradona, pese a sus dificultades y problemas como persona, pero como futbolista y como ser humano representativo del fútbol, siempre fue y será Diego Armando Maradona.
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1: ¿Amigo de qué?
0: Señores, buena canción que hace parte de nuestra máquina del tiempo en nuestra zona retro, zona de Guanabanazos en Olímpica, Mike.
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0: Canción que tiene A y B en el mundo del disco Olímpica.

0: Digamos que este es el B en el mundo del disco olímpica, porque en el A aparece esta, que es la versión del maestro Orlando Contreras. Amigo, pana, ¿de qué? Canta Orlando.
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0: Y en el B,

0: en nuestro mundo del disco olímpica, la versión del gran Charlie Sa. No sigas diciendo que eres mi amigo. Amigo de qué, güey. Hay que decir sencillamente, hoy, bebé Juernes,
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0: Lista nuestra super diva Tania Rangel con nuestro tema del día para acompañarnos en el día de hoy. Hace un ratito usted habló de seguridad y me parece...
2: seguridad de los barrios.
0: Sí, me parece al pelo. Para que los olimpiquistas hoy, bebé Juernes de Olímpica, diva, nos digan, ¿se siente usted seguro en su casa? ¿Se siente usted segura en su barrio? ¿Se siente usted seguro hoy en la ciudad? ¿Cuál es su concepto y cómo está la seguridad? Cántenos la zona olímpica en este bebé Juernes de Olímpica.
2: Bueno, tema del día perfectamente para encajar en el marco del Juernes, del arranque del fin de semana. ¿Se siente usted seguro hoy en su barrio? Tema del día para que hablemos de seguridad, hablemos de los barrios. El campanazo de Olímpica inició en el barrio El Páramo, donde los oyentes también nos manifiestan que se sienten en un entorno completamente inseguro, sobre todo por las noches, cuando los amigos del ajeno salen a hacer las suyas. Entonces cuéntenos, en su barrio, ¿cómo está la seguridad de su barrio? ¿Cómo está en este momento la seguridad de su sector? ¿Se siente hoy usted seguro en su barrio? Tema del día temprano es más bacano, pero como siempre los queremos escuchar a través de notas de voz al 310-268-6075.
0: 716 en mi país. Dos Tacuaren, 240 de corta distancia. Un abrazo, mi hermano. 716 en Colombia, 8 más 16 aquí al ladito en Venezuela. ¡Como te queremos, Venezuela!
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0: Dice el SPZ 049 o 849, no alcancé a verlo bien. Y pasa el SWW 509 con Olímpica.
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0: Bueno, 717, entremos en materia informativa, los numeritos, las noticias... En la actividad candista para este arranque de weekend con festivo a bordo por el grito de independencia del 20 de julio, hay una noticia que merece nuestra mayor y mejor ovación de Olímpica. Y tiene que ver 657 de Trasam, porque de Cúcuta a la NASA, la joven física que proyecta el futuro de los trajes espaciales, la estudiante universitaria fue seleccionada por un programa aeroespacial en Houston, sumándose a otra joven cucuteña en este hito científico. Dice la nota que merece nuestra ovación de Olímpica que Adriana Paola García Carvajal es una joven apasionada por los misterios del universo. Nació justamente aquí, en nuestro territorio motilón, en nuestro territorio olimpiquista, en nuestra Cúcuta del alma. Tiene fuertes raíces familiares en el municipio de Cucutilla, y vivió en la capital de Norte de Santander hasta los 16 años, cuando se graduó del colegio. Hoy, a punto de iniciar su cuarto semestre de física en la Universidad de los Andes, se prepara para cumplir uno de sus grandes sueños, viajar hasta Houston, Texas, en los Estados Unidos, durante la primera semana del mes de noviembre para participar en un prestigioso programa aeroespacial. Con este logro, el talento de la región hace historia por partida doble. Adriana se suma a Luisa Ochoa Pérez, una estudiante de secundaria de 16 años, recientemente seleccionada, convirtiéndose así en una de las dos cucuteñas que representará a la ciudad en Cohorte 2026. Cohorte se llama el evento de este exigente programa en la NASA. La inmersión hace parte del International Air on Space, que es un programa especial, y esta convocatoria es operada de manera oficial por AEXA, aplicaciones extraordinarias aeroespaciales que llevan a estas dos cucuteñas y desde ya hacen parte de la historia aeroespacial en el mundo.
2: Pues qué bien. Felicidades para ellas hoy cuando hablamos a esta hora de la mañana de pico y placa para este 16 de julio. Hoy jueves hay restricción de placas de carros particulares terminadas, recordemos, en 7 y 8, placas del área metropolitana de Cúcuta, lo mismo para placas extranjeras y nacionales, 7 y 8 para los olímpiconductores de servicio de taxi, placa terminada en el número 6.
0: Lista, está lista, Diva, la programación de las ferias de Cúcuta 2026, así que vaya preparándose. Conozca las actividades que podrían disfrutar los ciudadanos desde el próximo 18 de julio hasta el próximo 2 de agosto. La administración municipal a cargo del alcalde Jorge Acevedo definió la programación de las preferias y ferias 2026 con una apuesta de convertir a Cúcuta en un atractivo turístico al alcance y de alcance nacional y en una plataforma para impulsar justamente la economía local. En ese proceso de información para hoy aparece justamente y estaremos viendo cómo arrancan estas preferias y ferias que van hasta un marco importante, hasta dónde agendarse, y hay eventos culturales, gastronómicos, desfiles, comparsas, en fin, eso va a estar realmente espectacular.
2: Venga, por otra parte, hay también buenas noticias porque dos cucuteños están entre los artífices de la prohibición del matrimonio infantil en Colombia. Gracias al trabajo de Marco Camacho y Carlos Galindo, se logró un avance significativo en los derechos de la niñez en el país. Recientemente, la Sala Plena de la Corte Constitucional prohibió el matrimonio infantil en Colombia y determinó que la edad mínima para contraer el matrimonio es a partir de los 18 años en adelante. De acuerdo con el alto tribunal, mediante la sentencia C-039 del 2025, el matrimonio y las uniones maritales de hecho entre dos o entre con personas mayores de 18 años resultaban contrarios a la Constitución, en particular al bloque de la constitucionalidad. Adicionalmente, se determinó que las uniones tempranas constituyen una práctica nociva para los niños y niñas que sustentan en paradigmas culturales y estereotipos de género que deben ser superados. Sin embargo, este hito histórico tuvo el nombre de dos jóvenes cucuteños, Carlos Daniel Galindo y Marco David Camacho, estudiantes de Derecho de la Universidad Pontificia Bolivariana de Medellín. En diálogo, ambos contaron cómo nació la idea, que era realizar la acción pública para poder defender los derechos de los niños y las niñas.
0: A los que hoy hacen transacciones con monedas internacionales, así se cotiza hoy el euro a nivel internacional.
2: El euro hoy se cotiza a un valor de 3.687 pesos y sigue en tendencia a la baja.
0: Se presentó ya una demanda al decreto presidencial que reduce el sueldo de los senadores y representantes en 18 millones de pesos. Y hay una propuesta para que en el proceso entrante esta demanda curse y los senadores se sigan ganando más de 50 millones de pesos mensuales. Supersalud anuncia cambios en la entrega de medicamentos y endurece controles a dispensarios. Muchísima atención. En medio de inspección sorpresa a el dispensario LADMEDIS, el Superintendente Nacional de Salud, Daniel Quintero, anunció que esta semana expedirá una circular para fijar un tiempo máximo de una hora en atención a los dispensarios de medicamentos del país. Ojalá y se cumpla. La inspección comenzó desde las primeras horas del pasado martes de Olímpica en el dispensario LADMEDIS, gestor farmacéutico que presta servicios a los afiliados de la EPS Compensar en Chapinero, en la capital colombiana. La visita no fue aleatoria, según explicó el Superintendente Nacional de Salud, Daniel Quintero. La entidad venía recibiendo desde hacía varias semanas múltiples quejas de usuarios por las largas filas y los extensos tiempos de espera para reclamar medicamentos. Pégase un paseíto por acá por Cúcuta, mi estimado Superintendente de Salud, para que usted vea cómo es que se cuecen las habas. Incluso aseguró que la superintendencia ya había enviado previamente un equipo de inspección para exigir mejoras en la atención. Y sin embargo, durante la nueva visita encontró que la situación persistía y se mantenía. Abro comillas, nos encontramos gente desesperada, horas y horas esperando que le entreguen su medicina, porque un colombiano tiene que esperar una, dos, tres, seis, ocho horas para que le entreguen sus medicamentos. Sí, justamente los dispensarios deben tener a la orden del día toda la medicación y la atención eficaz y rápida para los usuarios. Sueños y magia que solamente se ve en los escritorios, porque en la práctica hay que sentarse 2, 3 y hasta 4 horas para recibir un medicamento o que le entreguen un pendiente. Así va el movimiento del dólar en este inicio de jornada, 94.7 con Olimpia.
2: Bueno, el dólar a esta hora de la mañana se cotiza un total de 3.280 pesos colombianos.
0: El empleo asalariado se congela en Norte de Santander. Independientes impulsan afiliaciones a las cajas. Ese es un informe que hace Asocajas y que se entregó en el día de ayer. La región solo creció el 0,2% en afiliados dependientes en el último año, según un informe de Asocajas. La información dice que la formalidad avanza en Colombia, pero Norte de Santander sigue con una realidad muy compleja, mientras las afiliaciones de trabajadores independientes al sistema de compensación familiar crecieron con fuerza. La de los dependientes se estancaron durante el último año, reflejando la dificultad del departamento para generar empleo formal. La Asociación Nacional de Cajas de Compensación Familiar, Asocajas, presentó una nueva edición de su análisis Pulso a la Formalidad, con información de las 27 instituciones afiliadas en el proceso a nivel nacional y también a nivel departamental. Aquí están los numeritos ganadores en tu Olímpica Estéreo.
2: Bueno, numeritos ganadores a esta hora de la mañana con Olímpica 94.7, mientras acá se nos abre de nuevo la información. Ojo, recordarles también nuestro tema del día pendiente, porque hoy estamos hablando de seguridad a esta hora de la mañana. ¿Se siente usted seguro? ¿Se siente usted segura en su barrio, en su sector? Queremos escucharlo en nota de voz. Mientras tanto, numeritos ganadores.
0: ¿Sabe qué dice don Roberto González en el centro? Que él trabaja justamente en uno de los almacenes ahí en la zona céntrica de la ciudad, y que ha visto cómo durante años y años los cosquilleros hacen su agosto todos los días de la semana. A quien da papaya que le saquen el celular, la billetera de los maletines, porque la gente porta de manera desprevenida su maletín y estos cosquilleros saben hacer su trabajo. Entre 4 o 5 cierran a la persona, y el que viene, el sexto que viene atrás, es quien mete los deditos y saca las prendas de los maletines, de los bolsos que llevan las personas, o sencillamente de la billetera que lleva el señor. Así que hay un campanazo de Olímpica, señor comandante de la policía de Cúcuta, señor alcalde, señor secretario de seguridad, cosquilleros en el trocen, en el centro.
2: Numeritos ganadores para este jueves con Olímpica son los siguientes: Lotería del Valle 9807, Lotería de Manizales 6152, oiga, la extra también, Lotería 5536, Motilón 4717 y Lotería de Astroluna con el signo de Sagitario 2695.
0: 7 de Olímpica con 27 en Colombia, 827. En Venezuela.
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0: El otro día fui yo a una droguería y estaba un señor ahí en esas droguerías que también venden helados. Le dije, hermano, ¿usted es el que vende aquí los helados? Me dijo, sí, señor. Le dije, ¿usted es el que aquí ponen las inyecciones? Dijo, sí, señor. Le dije, ¿usted le hace masajes en la colita a las personas y después le pega la inyección? Dijo, sí, señor. ¿Y usted es el que le hace curación a la gente que tiene llagas así en el cuerpo? Dijo, también, sí, señor. ¿Qué quiere? Le dije que se lave las manos y me venda una paleta. ¿Cuál es la diferencia que tienen o el parecido que tienen una niña de 7, una de 17, una de 27 y una de 37? La de 7, y una de 47. La de 7, usted la mete a la cama y le cuenta un cuento. La de 17, la cuenta un cuento y la mete a la cama. La de 27 es un cuento en la cama. La de 37 dice, déjese de cuentos y vamos a la cama. Mami, mami, ¿qué pasó, mijito? En el colegio no saben decir mi nombre. ¡Ay, ya no joda más! Bonifacio Stuladi Colofeilo.
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0: se llama el joven de la hamburguesa triple de Luis Miguel. Es que estoy viendo una cantidad de videos en, a nivel de TikTok.
1: No creo que sí.
0: Y de varias redes sociales donde hablan de Luis Miguel. Pero como ahora todo es tan viral y te lo voltean de rapidez con la inteligencia artificial. El joven de la hamburguesa triple, que es totalmente viral, no solamente en Colombia, sino en todo el mundo. He visto videos desde México, desde España, Honduras, desde República Dominicana, desde Puerto Rico, desde Haití, panameños diciendo, pero ¿cómo va a ser una hamburguesa triple?
1: Y todas las grandes empresas también, Luis Miguel Castillo, venezolano, ¿eh? Ah,
0: entonces sí es.
1: Es que cuenta de TikTok, arroba Casti. Okay.
0: ¿Ella es la joven? ¿La que está aquí?
1: No, la joven no se tiene conocimiento exactamente de quién es.
0: Pero aquí aparece una joven hasta llorando.
1: Lo que pasa es que muchas jóvenes están aprovechando el momento para contar su supuesto story time, ¿no? Pero no.
0: Luis Miguel, dice textualmente Luis Miguel, ¿por qué sales a hacer ese video humillándome por una hamburguesa?
1: Lo que pasa es que, por eso te digo, muchas se están colgando de él.
0: De Luis Miguel. Pero no es el cantante, ¿no?
1: No. La cuenta es Castillaneando, más bien.
0: Castillaneando.
1: Ahí en TikTok es su cuenta. y el señor, porque ya es un señor, Luis Miguel Castillo.
0: 30 y pico. La mamá le hace el 2 en la cita a ciegas. Invita a la joven. De cosas no la llevó ahí donde está el carrito de perros en el malecón. O allí por el Ventura
1: Venezuela.
0: Plaza.
1: Ah, en Venezuela. Sí.
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1: Hoy hablando de temas de seguridad, ¿se siente usted seguro hoy en su barrio, en su sector? Tema del día en temprano es más bacano y por supuesto vamos a escuchar los oyentes.
0: Hay algo robando allá.
1: A ver, vamos a ver ya. Vamos a ver, hola,
2: buenos días. Yo escuchando Olímpica Estéreo porque me pone todo y viene reportando sintonía. Papita, conductor de la Mancha Amarilla. Dios los bendiga. Padre loco. Bendiciones para todos mis compañeros de la Mancha Amarilla. Bendiciones para todos sobre el tema. No, la seguridad está, pero pésima. Ya estamos bajo el amparo de los ladrones. Bueno, buen día, Dios los bendiga.
0: Amén.
3: Muy buenos días, señores de Olímpica. Con una cordial invitación para todos los conductores y mineros del municipio de San Cayetano. Hoy se efectuará la misa de bendición de vehículos repartiendo escapularios en el barrio Colinas a las 4 de la tarde. Cordialmente todos invitados, se le agradece participación en dicho evento.
1: Vale, está bien.
4: Muy buenos días, gente olímpica serio, la bella Tania, papalando.
0: Un abrazo.
4: Absolutamente no estamos seguros. La delincuencia nos tiene arropados, nos tiene atrapados. Roban a quien les dé la gana, me disculpa la palabra, pero así es. Acá la delincuencia hace lo que le da la gana con el pueblo y nadie ve ni nadie dice nada. Feliz día, gente olímpica serio.
0: Un abrazo para ti, para tu familia. Gracias por estar allá, 94.7 con Olímpica. ¿Se siente usted segura? ¿Se siente usted seguro en su casa, en su cuadra, en su barrio? ¿Cuál es esa sensación de seguridad que tiene usted en el día de hoy? 310-268-6075, nuestro WhatsApp Olímpica. Los escuchamos en sus notas de voz. 16 minutitos para que lleguen las 8 de la mañana a nuestro país. Solo 16 minutitos para que lleguen las 9 a todo el territorio bolivariano de Venezuela. Entrando en materia informativa en lo que tiene que ver con la parte de los deportes. Ayer en el ámbito futbolístico, cuando llegaron las 14 horas a nuestro territorio colombiano y en todo el mundo estábamos esperando justamente que se diera el compromiso entre ingleses y argentinos, en un partido que arrancó justamente lleno de fricciones por el contenido histórico, por las confrontaciones deportivas, por todos los temas futbolísticos y extrafutbolísticos que hacían parte del compromiso que se escenificó y que a la postre, mi estimada Diva, dio en la parte futbolística y deportiva la victoria de la selección argentina 2-1 sobre el combinado inglés. Una selección argentina que supo manejar los tiempos, supo pararse en el terreno de juego, supo dónde justamente aprovechar 7-27 de Trazán, el desequilibrio que se armó en la parte estratégica y en la alineación que vino a ser la titular para el minuto o los minutos complementarios. Un equipo que se encerró totalmente atrás con 4 centrales, 2 laterales, y que ya con el aporte que hizo WT William Torres, donde descubrieron que el cancerbero inglés tenía en su termo, en su provisión de agua, el diagrama de cómo pateaban los jugadores de Argentina desde el punto penal. Es decir, esa selección se preparó básicamente, según lo ha cortado en información, para llegar a el extra tiempo y llegar a los tiros desde el punto penal. La final y todo está servido, Diva, para que este fin de semana vivamos el Mundial de Fútbol. El día sábado,
1: el domingo, ¿no? Ah, el sábado.
0: El sábado juega el tercer y cuarto lugar. Va a jugar Francia e Inglaterra a las 4 de la tarde, hora colombiana. Y el domingo, 19 de julio, en la antesala de nuestro grito de independencia, a las 2 de la tarde, España será locataria, será el equipo local, frente al combinado de Argentina.
1: Pues, ¿qué les digo? Scaloni responde a los críticos de Argentina y les dice, es que somos únicos. ¿Y saben qué? Tiene razón. O sea, uno, ¿qué puede refutar?
0: Mire, es que ellos lo dicen y se lo creen.
1: ¿Ah?
0: Nosotros lo decimos, pero no los creemos.
1: Me das como rabia, porque me das como rabia que sean tan creídos y que tengan razón. O sea, ¿qué podemos decir? Argentina va por el bicampeonato y ¿saben qué es lo peor? Se lo pueden lograr, o sea, no es lo peor. Pues,
0: tienen todo para hacer.
1: Si no es una frase de cajón que utilizo porque se lo tienen para llevarlo, o sea, este miércoles, cuando el cuadro sudamericano se logró clasificar luego de vencer agónicamente a Inglaterra, una emoción, y yo creo que los hinchas argentinos deben estar en este mundial, estar con las emociones a flor de piel porque Papá Nando todo lo han conseguido al último minuto. De cualquier cosa, es una cosa muy impresionante. No es para menos la frase que utiliza Scaloni, la emoción, el llanto. Oiga, Lionel Messi, no, una cosa impresionante. Somos únicos, dice, y no es arrogancia. Yo sí le creo. Al pie de, digamos, la foto, el entrenador que condujo a Argentina a la conquista mundial, jugado hace 4 años en Qatar y luego de 4 días que juegue contra España el nuevo título, se declaró sin palabras ante esta nueva experiencia. Este grupo no deja de sorprenderme, manifestó con voz entrecordada al aludir la remontada en los últimos minutos. Lo que demuestran estos jugadores es increíble. Después de esto es muy difícil intentar que la gente entienda lo que demuestran en la cancha. Hizo un homenaje y dice, somos únicos y no es arrogancia, es que simplemente es la verdad.
0: Mire, dentro de esas cositas que aseveran lo que está acotando la Diva, de lo que ha dicho el señor Scaloni, de las cositas que uno va sabiendo y el por qué ellos van a jugar una final y por qué Noruega llegó a esa etapa tan importante con una actitud distinta y por qué nosotros regresamos al país con el rabo entre las piernas y básicamente no fue nadie a recibir a la selección Colombia. Lionel Messi, de esas cosas que uno va sabiendo y que se van destapando en el desarrollo del Mundial, tiene ya hasta 40 años. Y corre como un pelado de 25, dentro de sus posibilidades, porque realmente no es que desarrolle mucha velocidad, pero tiene un gran...
1: 39.
0: Va para el Tacuare, y tiene muy buen dominio de balón. Pero ¿sabe qué hizo Messi hace un año? Cambió sus hábitos alimenticios, y comenzó a dormir más, y a prepararse aún más de lo que ya se estaba preparando físicamente, atléticamente, para su responsabilidad en el Mundial. Noruega llevó su propia alimentación al Mundial, llevó sus propios chefs. Luis Díaz, nuestro colombiano, que es orgullo nacional, que juega en el Bayern Múnich, tenía 60 personas invitadas de su familia, de su círculo familiar. Y muchas veces se alejaba voy a ser diplomático en el tema, se alejaba un poquito de la concentración para compartir entonces con sus familiares y allegados. Lo mismo ocurrió en USA 94, y otra vez se permite que los familiares hagan parte de la comitiva. Jugador que no está 100% concentrado, enfocado en un torneo tan corto como es el Mundial de Fútbol, donde se requieren obtener resultados básicos, primarios, contundentes, en una sola intención, ganar o ganar. En el duelo de grupos, ok, de pronto empatas y hasta pierdes. Pero ya en la fase de octavos y cuartos de final, no puedes dar esa papaya. Cerremos deportes diciendo que Davinson Sánchez y Yasser Asprilla, Diva, atentos. Hay noticias de última hora en el Galatasaray. Desde territorio turco dan reveladora información sobre el cuadro de Estambul, que tendría preparada inminente salida de figura, quien ya lleva varios años en el club. El delantero argentino Mauro Icardi, de 33 años, se marcharía del Galatasaray, actual campeón de la Liga Turca, después de 3 temporadas y media en el club, según anunció en el día de hoy Bebejornés Olímpica, el equipo turco. El hecho de que ya no vaya a vestir la camiseta del Galatasaray y nunca cambiar el lugar que ocupa en nuestros corazones, y te has ganado un lugar en el corazón de todos los aficionados del Galatasaray, jóvenes, mayores, agrega la nota oficial del club. El club añadió que más allá de sus goles, títulos de goleador, récords y trofeos, Icardi encarnó el espíritu del Galatasaray e inspiró a millones de aficionados, subrayando que su vínculo con la entidad nunca será olvidado. El tema es que el delantero llegó al Galatasaray cedido por el Paris Saint-Germain en octubre del año 2022, y al término de la primera temporada, Estambul firmó de manera definitiva una operación valorada por 10 millones de euros. Durante sus 3 temporadas y medias, el club conquistó 3 títulos de la Superliga Turca, una Copa de Turquía y una Supercopa de Turquía. Además, terminó como máximo goleador de la liga en la temporada 2023-2024 con 25 goles. El delantero argentino marcó 77 goles en 134 partidos con el Galatasaray, superando el récord histórico del club de 72 goles que tenía el legendario centrocampista rumano Gregory Hagi, una de las grandes glorias del fútbol. De esta manera, tanto Davinson Sánchez como Yasser Asprilla perdieron a una pieza fundamental de cara a lo que será esta temporada. Se espera un importante movimiento en los próximos días por parte de los turcos, buscando el reemplazo idóneo para el delantero argentino.
1: Ya son las 7 de la mañana con 53 minutos en Olímpica. ¿Qué estás haciendo?

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5: ¡A pelar la buena! ¡Con el hidráulico! Oiga, un amigo le dice al otro, mano, ¿qué signo del zodiaco es usted? Dijo, yo leo. ¿Y usted? Dijo, pues yo a veces leo, pero no me cambia el tema.
6: A reír con Eunice Cucalón. Ay, no, imagínate. Estaba el tamal. El tamal estaba así todo cansado, llegó a la casa. Cuando de pronto pilló a su esposa la tamala con otro tamal. Sí. Y eso no es nada, le tenía la presa adentro.
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0: Pero es que realmente de segundón esa vaina ni en Semana Santa. Plato de segunda mesa, diría el maestro Poncho Zuleta, eso jamás. Antes de irnos con nuestra zona olímpica del tema del día que venimos desarrollando con nuestros olimpiquistas en el día de hoy, hay un par de avisos clasificados, mi estimada Diva, porque el señor Camilo Fernando Rodríguez Vega extravió documentos de identidad, la cédula, la licencia, la propiedad de la motocicleta Boxer CT100, al igual que Isabel Andrea Isabel Andrea Méndez Meléndez también extravió documentos de identidad que solamente le interesan a ella. Hay magnífica gratificación en el 313-424-2614. 313-424-2614. Te repito, Pito, 313-424-2614. Documentos de Isabel Andrea Méndez Meléndez y de Camilo Fernando Rodríguez Vega. Señores, 813 en Colombia, 913 aquí al ladito en Venezuela. 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
1: Tema del día hoy. ¿Se siente usted seguro en su barrio? ¿Cómo se siente en su sector? Hablamos de seguridad en Temprano es Más Bacano. Vamos a ver qué nos dicen los oyentes.
2: Hola, Olímpica, buenos días. La verdad, no. No me siento segura en mi barrio. La verdad, está muy peligroso. Salen 5 tipos en moto y a cualquiera atracan a plena luz del día o en la noche, a cualquier hora. Aparte, al lado de las canchas donde están los niños, en los parques, gente y no precisamente personas en condición de calle, personas normales, consumiendo vicio, consumiendo pasa uno y el olor a marihuana que explota. La inseguridad es demasiado, demasiado. No se puede dejar ni una planta afuera porque se la llevan.

0: Bueno, ojalá nos digan el sector. ¿Qué sector es? ¿Qué barrio es? 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
1: 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Tema del día, por supuesto, hablando de la seguridad en sus barrios.
2: Buenos días, muchachos, reportando sintonía desde el trabajo. Yo en mi barrio Belisario, pues no me siento tan segura. La verdad es, hay mucha inseguridad. También hay mucho chirrete en la cancha, en el parque, debajo del palo de la casona. A todo momento hay jóvenes consumiendo vicio y en las noches. Yo escuchando Olímpica, se metió.
1: Bueno.
0: El chirretismo por América. Más notas de voz en el 310-268-6075.
3: Buen día, Papanando, porfa, un clasificado, Papanando, le agradezco de corazón, me ayuda a echar la cuñita ahí.
0: ¿Qué pasó?
3: Estoy necesitando un vestido de quinceañera para mi hija, en buen estado, quien me lo puede alquilar. No tengo los recursos para comprarlo nuevo, ya que, pues bueno, soy padre y madre para mis hijas, y me ha tocado duro con ellas. Entonces, le agradezco quien tenga un vestido de quinceañera en buen estado, que me lo pueda alquilar, que sea talla S, y que mi hija siempre es un poquito gordita. Le agradezco de corazón a aquella persona que lo tenga, si me lo puede alquilar baratico, porfa. Ya como le digo que pues, yo vivo desde el reciclaje, ¿sí? Estoy haciendo el esfuerzo, echando rivas para poder celebrar los 15 años, ya que, como le digo, soy padre y madre para mis hijas y no tengo ayuda ni del gobierno ni de nadie. Gracias, la agradezco de corazón.
0: Si es un poquito gordita, bueno, entonces Diva es talla M.
1: Sí, yo creería, ¿no?
0: Si usted tiene de pronto, quizás, tal vez, a lo mejor, como la canción, un vestido de quinceañera talla M, en buenas condiciones, si lo quiere alquilar, bueno, él se lo alquila.
1: Él está diciendo que lo necesita, sí. O sea, él está dispuesto a alquilarlo, ¿sí?
0: Ahora, si usted, Dios coloca en su corazón prestarlo para la ocasión, lo presta para la ocasión, la niña lo utiliza para la ocasión y se lo retornan finalizado el evento. Que sería plausible, ¿no? La manera de poder colaborarle a un papá que es papá y mamá, que se gana la vida reciclando, pero que quiere celebrarle a su niña en una fecha tan importante como lo son los 15 años. Y creo que es el sueño, Diva, de todas las nenas que le celebren sus 15 años.
1: Si usted de pronto tiene uno, él dice que talla S, que es gordita, pero yo creería que entonces un M, ¿no?
0: Un M, bueno, un M.
1: Si usted tiene
0: para ir
1: uno,
0: a la F.
1: A la disposición, si quiere, nos envía un mensaje al WhatsApp de Olímpica y enviamos internamente el número de Juan Carlos.
0: Muy bien.
1: Se puede comunicar con nosotros, 310-268-6075.
0: 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Notas de voz en nuestro WhatsApp Olímpico, cerrando con Droguería Inglesa.
4: Buenos días, trío de locos. Olimpiando andamos desde el mercado municipal de Ureña. A ver, con respecto al tema del día, es muy raro los tiempos donde nos sentamos seguros. Siempre ha habido inseguridad, siempre ha habido delincuencia. Pero desde hace 4 años para acá, aumentó desproporcionadamente la inseguridad en Villa Rosario. La Fuerza Armada tiene las manos atadas. Gracias a Dios, ya se va este gobierno nefasto. Llega la seguridad nuevamente a nuestro amado Villa del Rosario.
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Estaba el marido en la ventana. Estaba el marido en la ventana y la mujer le grita: ¡Oiga, agüebardo! ¿Usted qué hace ahí en esa ventana? Y le dice él: ¡Me voy a suicidar! Dice: ¡Ay, papito, ya que va bajando, ¿por qué no saca la basura? Uy, no decíamos tan morir. Oiga, un boyaco que día. Un boyaco que día es que había por acá. Se vino con Ruana y todo acá para este lado. Sacó la cabeza por la ventana, el boyaco dijo: ¡Uy, me puse el bus de Ruana! ¿Qué dicen tres mujeres diferentes? Una inglesa, una francesa y una colombiana. ¿Cuál es la diferencia de las tres cuando le hacen el tirititi? La inglesa dice: ¡Oh, my God! ¡Good, good, very good, very good! Eso dice la inglesa. ¿Qué dice la francesa? La francesa dice: ¡Très bien, merci! ¡Très bien, très bien, très bien! ¿Y qué dice la colombiana? Azul, azul, ay, azul, rojo o verde, papito, pero hay que pintar ese techo de algún color.

0: Aquí vamos. Acelerando en el fin de semana, Mike.
1: Fin de semana.
0: ¿Se siente usted segura? ¿Se siente seguro? ¿Cuál es su sensación de seguridad en la ciudad? ¿Qué dicen nuestros olimpiquistas?
2: Muy buenos días. Una licuadora, una batidora olímpica para el señor alcalde.
0: ¿Qué pasó?
2: Supuestamente había acabado con la vaina de aquí, del triángulo de la... Le dejo que compran los artículos robados. Y ayer, a un familiar ahí en la... Traje un almacén ahí en la calle Sexta con la avenida Tercera. Tenían una armazón para montar un parasol ahí para el local y se descuidaron y unos habitantes de calle lo llevaron y lo vendieron allá y alguien dio la información de que lo habían vendido en tal parte del lado del triángulo y fueron ellos a reclamarlo allá y qué sorpresa, ¿no? La señora que lo compró, el artículo ese robado, el señor le tocó pagarle para que les entregara una cosa que era ahí del almacén. Qué tristeza con ese alcalde. La seguridad aquí en el canal, aquí con el triángulo, todavía siguen con los artículos robados llevándolos para allá. Y eso fue nada más como hacerse publicidad él y no hizo más nada. Ahí siguen ahí robando y llevando los artículos allá.
0: Bueno, batidoras en nuestro WhatsApp olímpico 310-268-6075. Seguridad, se siente seguro en Cúcuta, que dicen los olimpiquistas.
3: Buenos días, Olímpica Estéreo. Aquí van parando, aquí en la primera etapa, Manzana M5, Manzana M6. Eso es un parque aéreo, eso lo pusieron para vender droga, consumir droga. Eso es horrible, no deja el olor desde las 6 de la mañana, todo el día. Eso se reúne un montón de gente ahí, hombres, muchachos, jóvenes. Eso es terrible acá. Eso tienen que eliminar, ese parqueadero es una...
4: Bueno, son el sentir de
0: denuncias
4: los oyentes
0: en el 310-268-6075 para esta mañana de Bebe Juernes con Olímpica. 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El caso Joan Sebastián Durán. Cancillería colombiana exige a Estados Unidos esclarecer el homicidio. Tras el crimen, dijo la Cancillería, la Embajada de Colombia en Estados Unidos y el consulado en Boston, mantienen contacto con las autoridades locales y con los familiares del connacional. Muchísima atención. El gobierno nacional exigió en el día de ayer, miércoles de Olímpica, a las autoridades de los Estados Unidos una investigación que permita esclarecer el asesinato de Joan Sebastián Durán Guerrero, el colombiano de 26 años, que murió el pasado domingo de Olímpica tras recibir disparos de agentes del Servicio de Inmigración y Control de Aduanas, ICE, en los Estados Unidos, en el estado de Maine. Fueron 6 disparos, Diva, a quemarropa, uno de ellos en la cabeza. La Cancillería hace un llamado y exige a las autoridades estadounidenses competentes que adelanten las investigaciones correspondientes con el fin de esclarecer de manera pronta y exhaustiva las circunstancias de este lamentable hecho, señaló el Ministerio de Relaciones Exteriores en un comunicado oficial. La entidad también rechazó lo ocurrido y manifestó sus condolencias a la familia de Durán Guerrero, quien fue abatido por agentes estadounidenses mientras permanecía en su vehículo junto a su hija de apenas 3 años de edad en la ciudad de Biddeford, en el estado de Maine, en los Estados Unidos. De acuerdo con la Cancillería, desde el momento en que se registró el incidente, la Embajada de Colombia en los Estados Unidos y el Consulado de Boston mantienen contacto con las autoridades locales y con los familiares del connacional, brindando la asistencia consular que corresponde y realizando el seguimiento permanente a la situación. Lo que ha ocurrido en Maine es un asesinato a un colombiano latinoamericano en manos del gobierno de los Estados Unidos, afirmó el mandatario, el presidente de la República, en su cuenta de X. Esperamos que de igual manera la familia haya comenzado el proceso de repatriación del cadáver, cuente justamente con el respaldo de la Cancillería y del Gobierno Nacional para que este bumangués retorne sus restos a la ciudad bonita.
4: Bueno, por otra parte, en noticias locales, mañana habrá cierre nocturno del malecón, y es que con ocasión del desfile militar programado para este 20 de julio, las autoridades anuncian que para el desarrollo del evento se van a tener preparativos previos que comprometen algunas restricciones viales. Una de ellas está orientada a cerrar un tramo de la avenida Libertadores sobre el malecón para coordinar esta tradicional presentación. Las autoridades viales informaron que a partir de las 7 de la noche va a comenzar esta medida para adelantar ensayos en los diferentes representantes que van a asistir a tan importante evento. Por ello, se ha anunciado de manera preliminar a quienes se movilizan también por esta importante arteria vial para que se busquen vías alternas mientras se adelantan acciones. Asimismo, en el área donde se van a adelantar los preparativos, se mantienen especiales medidas de seguridad para evitar acciones violentas.
0: 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Castor ya está sometido a la justicia fiscal general sobre la propuesta del costeño o de los costeños al nuevo gobierno. Luz Adriana Camargo indicó que debe ser revisado con mucho cuidado para saber los pormenores de cómo será el sometimiento a los 2.000 integrantes de los costeños que propone alias Castor. La fiscal general de la Nación, Luz Adriana Camargo, aseguró que Jorge Eliezer Díaz Collazos, alias Castor, ya está sometido a la justicia ordinaria y aclaró que su proceso judicial no hace parte de la ley 2272 del 2022, que dio origen a la política de paz total del gobierno del presidente Gustavo Petro. La precisión surge luego de que el máximo cabecilla de los costeños enviara una carta al presidente electo Abelardo de la Espriella y al ministro de Justicia designado Iván Cancino, en la que solicita abrir una mesa de diálogo para negociar el sometimiento de esa organización criminal con garantías jurídicas e institucionales. En esa carta, el cabecilla sostiene que cerca de 2.000 integrantes de los costeños estarían dispuestos a someterse a la justicia y solicita que se evalúe los aportes realizados durante los acercamientos con la administración del presidente Gustavo Petro, entre ellos los ceses de extorsión, homicidios selectivos y ataques contra la fuerza pública. También pidió que el nuevo gobierno estudie la posibilidad de aplicar beneficios similares a los previstos en Ley de Justicia y Paz, apoyándose en las modificaciones introducidas por la Ley 2272 del 2022, que incorporó la figura de las estructuras armadas organizadas del crimen de alto impacto dentro de la política de paz en el país.
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0: Nuestro tema del día: se siente segura, se siente seguro. En el 310-268-6075, su concepto, los leemos y los escuchamos.
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4: La señora en el ginecólogo, doctor. Estoy orinando... sellos de correo, vamos a revisar. La señora la estuvo revisando. Ay, su merced linda, esos no son sellos de correo. Dijo, ¿y entonces qué es? Dijo, esos son stickers de plátanos. La pregunta es, ¿cómo llegan hasta allá? ¿Cuándo pasa una mujer de ser soltera a ser solterona? Pues fácil, ese trágico momento en que cumple 39 a los 40.
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El próximo lunes 20 de julio, fecha del grito de independencia. La historia del florero de Llorente y todo ese tremendo maremagno de trompa iba, pata venía, en un domingo de plaza. 20 de julio, al menos eso rezan algunos textos de historia, aunque otros textos históricos enmarcan otras historias, que simplemente fue una cascarita de banano para meterle chispa a la situación que después se generó con el grito de independencia. ¿Ah? Sí, como una bola de nieve. Los patriotas de la época supieron armar una película bien armadita y utilizaron al señor Llorente, que yo creo que fue el que pagó los platos rotos.

0: tocar. Y el señor Llorente fue el timbrecito que tocaron muy bien nuestros patriotas. 9-11 en Colombia, 10-11 aquí al ladito en todo el territorio bolivariano de Venezuela. 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
1: Tema del día, estamos hablando de la seguridad. ¿Se siente usted seguro hoy en su barrio, en su sector? ¿Cómo le va? Y también muchas notas de voz que nos llegan. Casi que ni en la casa,
0: dice el ingeniero Víctor Quiñones.
1: Que se siente seguro, vamos a ver.
2: Hola, amor, buenos días. Mire, yo escuchando Olímpica Estéreo porque me pone todo bien bueno. Hoy por ser el día de la fiesta de la Virgen del Carmen, amor, quisiera que me felicitara a la señora Angie Estela Leal Castellanos en sus 24 años. La festeja la mamá, el papá, la tía madrina, los hermanos, y todo el resto de la familia.
1: Toda la familia, todas las notas de voz que llegan a ustedes es con Droguería Inglesa a esta hora de la mañana. 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
0: SPZ 165, olimpiquista, en nuestro WhatsApp, el 310-268-6075. Nos dicen que Isabel Andrea Méndez Meléndez, al igual que el señor Camilo Fernando Rodríguez Vega, extraviaron documentos de identidad, informes y con muy buena gratificación en el 313-424-2614, 313-424-2614 con Droguería Inglesa.
1: Nos sabrán que la inseguridad en el barrio Ceiba 2 también se están robando en todo momento y hasta los vigilantes están siendo víctimas del tema de los robos y de la inseguridad. 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
0: Dice el grande Joseph de la OZ en la zona olímpica de Pescadero que es tanta la inseguridad que se vive hoy en Cúcuta, que justamente ayer llegó con una cajita de arroz chino a la casa y fue a buscar el refresco pertinente, y cuando volvió, el hermano y el papá le habían comido su arroz
1: ya
0: chino.
1: Ya no había arroz chino.
0: Ya el arroz chino había volado.
1: Dios mío.
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0: A mí me fascinan realmente así, naturalistas, 100% olimpiquistas. Bajitas, gorditas, trigueñitas, pelirrojas, pelirrubias, pelinegras. Que pese a que tengan 30 años y la naturaleza haya hecho un trabajo bonito en ellas, sigan siendo naturalitas. Que no necesiten tanta manito de barniz. Que no requieran mucho alargamiento de cejas y pestañas. Y que sean naturalitas. Ingeniero, no, ¿qué dice, ingeniero?
1: A ver, eso es un ladrillo envuelto en papel regalo.
0: ¿Sí? Sí. ¿Tanto barniz?
1: Ladriñazo.
2: Sí, Gerardo.
0: Tanto barniz.
1: Yo le acabo de lanzar un satánico.
2: Ay, atrevido. José me dijo eso, Nando. Aclárenme esa situación, hazme el favor.
0: Ay, ay, ay. Estamos conversando extra micrófonos cuando la mujer entra en esa faena de acicalarse, de peinarse, de hacer su dosis personal de maquillaje. Algunas lo hacen como lo hace nuestra superdiva Tania Rangel, de manera razonable y queda realmente muy bonita. Pero hay unas que decía nuestro ingeniero
1: se pasan de rollas.
0: Dice nuestro ingeniero Víctor Quiñones que tratan de enmendar lo que la naturaleza no pudo en 25, 30 o 40 años.
1: Hacerlo en 20 minutos.
0: 20 minutitos. Naturalita, buena canción, hace parte de este panorama de éxitos el gran Josie Quinn, al lado de Jorge Medina y el gran Jorge Celedón Esquerra. Se prepara para el concierto del reencuentro que va a ser en el mes de noviembre en la capital, Bogotá. Va a estar Giancarlo Centeno, Jorito Celedón, Binomio de Oro, Amin Martínez, Nelson Velázquez, Alex Manga, Miguel Morales. Todo ese vallenato noventero va a ser presencia en la gran capital cerrando casi este año 2026. Creo que en el contexto general y tratando como de resumir cada una de las batidoras de Olímpica y la cantada de zona olímpica hoy con relación a nuestro tema del día, ¿se siente usted segura, seguro en su cuadra, en su casa, en la ciudad, en su barrio? Creo que el 90% de IVA y de pronto un poquito más arriba en el porcentaje del concepto emitido hoy por nuestros olimpiquistas es que la inseguridad podula en la ciudad. La inseguridad pudula en el área metropolitana, en el departamento, en la región y en el país. Y la pregunta del millón es, al mejor estilo de la famosa película, ¿y dónde está el piloto? Es, ¿y dónde está el alcalde? ¿Y dónde está el comandante de la policía metropolitana? Porque la comunidad hoy, en el reflejo de voces que hace, es que sienten un miedo pánico cúnico hasta de sentarse hoy en el porche. Ya las fachadas de las casas parecen penitenciarías. Solo rejas. Antes, y por eso hemos dicho que todo tiempo pasado fue y siempre será mejor. La gente hasta dormía con las puertas abiertas, las ventanas abiertas. Los niños iban hasta la tienda con toda seguridad. Hoy realmente el solo hacer un paseo por Cúcuta en cualquiera de los barrios es ver casas que parecen unos búnkers, reja por aquí, reja por allá, todo cerrado, todo digamos que como un balín enconchado, porque la delincuencia no respeta. Hace un rato veíamos que hasta los mismos vigilantes en las cuadras los están atracando, los están asaltando. Su balance diva de nuestro tema en el
2: Bueno, el balance es que la inseguridad se siente latente en todos los barrios de Cúcuta. Bueno, no en todos, pero sí en la gran mayoría que nos han reportado la sintonía a través de notas de voz. El 310-268-6075. El gran balance es que el cucuteño hoy en día se siente inseguro. No camina tranquilo en ninguna de las zonas donde nos han esbozado su preocupación. Y de hecho en las calles donde pasa lo que pasa en el barrio El Páramo, por ejemplo, que fue uno de los campanazos de Olímpica que dimos muy temprano, donde lamentablemente los amigos de lo ajeno están ingresando hasta las residencias para ver qué se pueden robar de allí. Entonces el balance y el campanazo de Olímpica es sin duda alguna para la administración municipal y por supuesto para los entes encargados de velar por la seguridad de los cucuteños que hoy en día no se sienten seguros a ninguna hora, en ningún lugar.
0: ¿Contará de paso a la Policía Nacional con los elementos necesarios para hacer buenos patrullajes? Creo que sería bueno que el señor comandante de la Policía Metropolitana le dijera a los medios cómo está la logística, con qué cuenta, con qué no cuenta la Policía Nacional, a nivel de patrullas, a nivel de drones de seguridad, qué se requiere para que el cucuteño, el norte santandereano, se sienta seguro en su totalidad, porque al fin y al cabo la obligación de quienes manejan el Estado, el país, en todas sus dinámicas, es garantizar la vida, la honra y bienes de los ciudadanos, y es una orden de la Constitución, una orden constitucional. 931 en un país que es un país, es un Estado social de derecho. Así lo establece la Constitución colombiana. Dicen que hay mensajes en nuestro buzón de Cupido en el 310-268-6075. Este dice: de manera muy, pero muy especial, quiero agradecer a Dios y a la vida por este momento y por este día tan, pero tan especial. Quiero celebrar este día único, que es tu día, mamá, que es tu día, madre de mi corazón. Felicidades para ti, María del Carmen Rodríguez Jaimes, ángel de Dios encarnado en cuerpo de mamá. De corazón, hoy te decimos feliz cumpleaños, mamá, de parte de tus hijos Dixon, Iris, Walter y de nuestro compañero de labores, el gran Fabián Sánchez, el internacional Meche de América, nuestro compañero de labores de la Organización Radial Olímpica. Quisiera que Dios alargara más años y más años, pero muchos más años en tu andar, en tu camino, en tu vida, para seguir disfrutando de tu presencia, de tus consejos y de todo tu amor. Gracias por ser ese gran bastón para cada uno de nosotros, por ser ese motor importante que mueve día a día nuestras vidas, por ser esa luz, ese faro, ese puerto seguro en el cual anclamos nuestras vidas y la vida de tus nietos y bisnietos. Te amamos infinitamente, mamá. Para María del Carmen Rodríguez Jaimes, que Dios la bendiga, que Dios la guarde, que el Señor le dé muchísimos años más de vida, llenos de salud, llenos de vida y de mucha sabiduría, de parte de cada uno de sus hijos, de sus nietos y de manera muy especial de nuestro compañero Fabián Sánchez, y lógicamente de parte de Yoyito Suárez y todo el equipo artístico, comercial, técnico, logístico, digital de la Organización Radial Olímpica. Para doña María del Carmen Rodríguez Jaimes, un feliz cumpleaños con Olímpica. Por acá dicen, para felicitar hoy de manera muy, pero muy especial, a una querida mamá, a una gran amiga. Hoy está de plácemes Rocío García, de plácemes. Dice el mensaje: querida mamá, de parte de tus hijos, especialmente de tu amiga Elizabeth, que hoy más que nunca te desea un feliz cumpleaños. Que Dios te guarde, que Dios te bendiga siempre, que Dios te dé muchísimos años más de vida. Para Rocío García, feliz cumpleaños de parte de todos sus familiares y especialmente de su amiga Elizabeth y doña Elizabeth. 9:34 en Colombia, 10:34 en toda Venezuela. Buena hora para decir LJ.
2: Lo fuimos. Ya tan rápido.
0: Ya de una, 26 para las 10.
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2: Con Olímpica, feliz día, feliz Olímpico cumpleaños para don William Osvaldo Martínez. De parte de toda la familia que a esta hora de la mañana le desean muchas bendiciones con Olímpica 94.7. Más saludos también a esta hora para Cristian Machado. Lo felicita a toda su familia que a esta hora le desea un cargamento de felicidades con Olímpica. Feliz día, feliz Olímpico cumpleaños para María Cristina Dangón. De parte de toda la familia, por supuesto, de parte de sus seres queridos, que hoy le desean un feliz día, feliz Olímpico cumpleaños. Más saludos de cumpleaños a mí, también a esta hora de la mañana. Me dicen por acá: hola, buenos días. Me dicen para la señora Carmen Roxana Quintero, de parte de toda la familia, por supuesto, hoy en el día de su cumpleaños. Feliz día, feliz Olímpico cumpleaños para la abuela Nubia. Gracias por ser la mejor abuela del mundo, por cocinar tan rico. Uy. Y por consentirnos demasiado. son los saludos de, por supuesto, todos sus nietos. Feliz día, feliz olímpico cumpleaños para Juan Esteban Leal, de parte de toda la familia que a esta hora de la mañana le desean muchas bendiciones. Feliz día, feliz olímpico cumpleaños también a esta hora de la mañana para Janet Manosalva Martínez, de parte de toda la familia. Feliz día, oiga, para el popular Piraña, que está ahí olimpiqueando bando en Huevos Torque, que le desean muchas bendiciones. Feliz día en Palo Tal, me dicen por acá, para los gemelos Julián y Juan Sánchez, de parte de su tía, que le desean un feliz día, feliz olímpico cumpleaños. Más saludos también a esta hora de la mañana con Olímpica, me dice por acá, hola, para Liliana Jaimes en Ureña, de parte de su vecina Nancy Núñez, que le desean muchas bendiciones. Feliz día, feliz olímpico cumpleaños también para Pablo, de parte de toda la familia. Felicidades con Olímpica 94.7 para Angie Estela Leal Castellanos en sus 24 añitos. Feliz día también para Salomé en el barrio Galán Villa del Rosario en sus 3 añitos, de parte de toda la familia. Feliz día también para Cindy Borges en el barrio 28 de Febrero, de parte de toda la familia. Feliz cumpleaños para Jean-Pierre Camilo Mora en La Libertad, de parte de su tía Mildred, que lo ama con todo el corazón. Para Ian Mateo Rolón, 2 añitos, de parte de toda la familia en el barrio Ospina Pérez con Olímpica. Feliz día también para Betty Araceli Colmerares en Belén y para Carmen Alicia Mogollón en Gaitán, de parte de toda la familia que a esta hora de la mañana está olimpiqueando bando. Feliz día, feliz olímpico cumpleaños para Doris Albarracín, de parte de toda la familia. Para nuestros amigos en Teorama y la Bateca Norte de Santander, que están con nosotros escuchando Olímpica. Feliz día también a esta hora de la mañana para los gemelos Diego y Juan Urón, de parte de toda la familia. Feliz día, feliz olímpico cumpleaños para Franger, de parte de todos sus seres queridos. Más saludos de cumpleaños también a esa hora de la mañana para doña Liliana, de parte de toda la familia.
0: Y cerrando cumpleaños olimpiquistas, me dicen que hoy Bebé Juernes de Olímpica está de Happy Birthday to You de cumpleaños. Andrés Felipe Medina está de plácemes hoy, de parte de sus papás, de su hermanita y de todos sus familiares, para el gran Andy. Váyame Andrés. Andrés Felipe Medina, un abrazo y feliz cumpleaños con Olímpica. ¿Listo?
2: Listo.
0: Entreguemos entonces el gigante Olimpipac para nuestro cumpleañero de la fecha olímpica.
2: Antes de eso, para Daniel Ramiro Márquez Valencia en Loma de Bolívar, de parte de su papá Ramiro, de Luis Ángel y toda la familia que a esta hora de la mañana le desean un feliz día. Para la gente que está en los Alpes, que están escuchando Olímpica, porque le ponemos de todo y bien buena.
0: Rogelio González, el popular cachito consentido, está de cumpleaños en el día de hoy allí en el centro, de parte de Tomás, de Carlos, de Jason, de Manuel y de Cecilia, quienes hoy le desean al cachito consentido feliz cumpleaños con Olímpica. ¿Del 1 al qué?
2: Del 1 al 32.
0: Ingeniero Víctor Quiñones, numerito del 1 al 32, por favor.
1: Bueno, perfecto, queridos amigos del programa, al número 12.
0: Número 12. Número 12.
2: El número 12, vamos a ver quién se la lleva. Se la lleva a esa hora de la mañana Juan Esteban Leal.
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5: Le dice la tía al niño Julián, Juliancita, deje de hacer tantas muecas que se vuelve feo. Dijo, uy, tía, pero usted le dio parejito a las muecas, ¿sí o no? Dice la profesora, bueno, niños, vamos a ver, vamos a hacer un ejercicio de lo que tiene que ver con gesticulación. Entonces, deben decir el nombre sin hablar. A ver, la niña, por ejemplo, diga su nombre pero sin hablar. Y llegó la niña, cogió una florecita y la echó en una tina. Dijo la profesora, ya sé, usted se llama Florentina. Dijo, muy bien, muy bien. A ver, y así fueron pasando. Otro, a ver, el niño, el que sigue. El niño cogió una bombilla. Cogió una bombilla y dijo esto. Ay, no, señorita, yo mejor se lo digo, es que me da pena. Dijo, no, no, sin hablar. Ay, no, señorita, es que me da pena decirlo así, con muecas. Dijo, pero ¿y entonces usted cómo se llama? ¿Por qué cogió ese bombillo? Dijo, es que yo me llamo Luciano.
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1: 9:45 en tu Olímpica Estéreo.
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0: Pero qué sabrosura la de Olímpica en este jueves, casi viernes. Fuerte abrazo, buenos días, señorita. ¿Cómo va todo, nene lindo? Buenos días, ¿qué están haciendo, mano?
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0: Solo TVT, vamos a ver, ¿cuál es tu TVT favorito? 310 2.

0: Mi querido Junífero.
1: Una pregunta promiscual. ¿En qué se parece una muchacha de esas de la vida alegre a una autopista? De esas autopistas que tienen esto... peaje y todo, ahora como hacen autopistas bonitas, pero le toca uno pagar peaje. ¿En qué se parecen a una muchacha de esas de vida alegre? ¿No saben? En que si no le alcanza la plata para pagar, se va por la vieja.
0: Mira tú ese escarchamiento.

0: que Sauro Sura, qué lindo acompañarte en esta mañana deliciosa del jueves, cachi viernes de TVT Olímpica, bebé.
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11: Le dice la mamá al niño: vaya, dale un besito de cumpleaños a su tía. Dijo: no. A mi tía no, dijo. Vaya, no, porque mi tía me cachetea. Dijo: ¿cómo así que su tía lo cachetea? Si su tía no cachetea. ¡Claro! No es que el otro día mi papá le fue a dar un beso y ella lo cacheteó. Dos médicos se iban caminando y vieron pasar un tipo allá por la acera al frente y dice un médico al otro: vea, a ese hombre que vaya lo operé yo. Dijo: ¿en serio? ¿Y qué le sacó? Dijo: 20 milloncitos.
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12: Es hora de lavarse las manos y escuchar Olímpica 10:51.
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0: Bueno, no se detienen los éxitos. En esta mañana sabrosita del jueves, Cachi Viernes de TVT Olímpica. Un fuerte abrazo para todo el comercio, el transporte público. Para usted, mi señora hermosa, que está ultimando detalles del almuerzo. ¿Cuál será el menú para el día de hoy? Quiero saberlo. 310-268-6075. Baby, ¿tú qué estás haciendo por aquí, amor?
1: Baby, tengo una invitada muy especial y por supuesto.
0: Pero oye, ¿por qué no esperaste a WT? ¿Por qué es mi turno?
1: Ok, bebé, ¿quieres que me vaya?
0: No, no, pues ya me da pena con una chica, ¿no?
1: Venga, mi amor, aquí está con nosotros una invitada. Es que estábamos de podcast y le hemos invadido la cabina al sexy DJ, por supuesto, y por supuesto a través de las redes sociales. Vea, estoy con una mujer espectacular, pequeña, aguerrida, que nos ha representado muy bien en los diferentes escenarios, por supuesto, de la televisión colombiana, de Cúcuta para el mundo, baby, Alexa Torres. Alexa,
2: ¿cómo están? ¿Cómo van?
1: Alexa, bienvenida a Olímpica, ¿cómo vas?
2: Muy bien, un poquito indispuesta, te cuento, he estado enfermita en estos días.
1: Sí.
2: He tenido problemas como todo el mundo, pero el show debe continuar y obviamente tenía que aceptarle la invitación a mi querido amigo William, que ha estado conmigo en muchas cosas de mi carrera, y aquí estoy.
1: Bueno, aquí estamos a través de Olímpica 94.7. Aquí tienes a todo tu team, mejor dicho, revolucionando las redes sociales, por supuesto. Hablemos de migajera, hablemos de música, Alex, a través de Olímpica 94.7.
0: Y una pregunta que tengo que hacerle, bienvenida. ¿Has sido en algún momento migajera?
2: Yo.
0: La verdad, la verdad.
2: Yo.
0: La verdad.
2: Para mí. Para mí sí, en algún momento lo fui. Creo que he sido así dos veces en la vida. Y las dos veces ha sido con mucho amor y cariño, pero pues, ¿qué se hace? Es continuar, porque de migaja a migaja es el pan.
1: Bueno, Alex, hablemos precisamente de la canción que estamos escuchando de fondo, una colaboración con Marcela Reyes, que me están diciendo acá que ya tiene muchísimas reproducciones. Hablemos de esa canción y de todo lo que se viene para Alexa.
2: Claro, mira, migajera la hago con la reina de la guaracha, Marcela Reyes. Es un tema jocoso que te puedes disfrutar en las fiestas, bailar, parcharte y demás para dedicar. Porque siempre existe la amiga migajera donde tú le dices, ya, basta, valórate, quiérete. Y ella como que no, cada vez que él vuelve me destroza la vida y yo quiero seguir así. Uno es masoquista. Esa es migajera.
1: Bueno, hablemos precisamente de esa canción que es como una autoburla y que también es una canción para gozarnos en las diferentes fiestas y todo lo demás. ¿Dónde la podemos conseguir? ¿Ya se activan todas las plataformas?
2: Sí, mira, la pueden encontrar en Spotify, en YouTube, hacer TikToks. Tenemos un trend muy viral que los invito a que lo hagan. Migajera, ya disponible.
1: Bueno, ya disponible en redes sociales, Alexa, Sney y todos los oyentes de Olímpica 94.7. Estábamos grabando el podcast de Sin Permiso con Alexa, que por supuesto no se lo pueden perder.
0: Hablemos de Sin Permiso, baby.
1: Hablemos de Sin Permiso, que el próximo jueves tenemos este super capítulo con Alexa Torres. Y hablemos con los oyentes de Olímpica, que son muchísimos, Alexa. No por nada somos la emisora número uno, gracias a Dios, por supuesto, de la ciudad de Cúcuta y norte de Santander. Un mensaje para todos los cucuteños que te estaban esperando después de tu paso de la Casa de los Famosos.
2: Hola, mano, claro que sí, muy contenta de haberlo representado. Espero que se hayan quedado con lo bueno y que de lo malo pues nos riamos, porque solo queda haber vivido la experiencia y aprender de ella. Así que próximamente se viene el Torbellino Morado en más canciones, en más realities, actuaciones. Mejor dicho, tenemos muchas cosas. Los invito a que me sigan en mis redes sociales como Alexa Torrex con X. Y sigan ahí haciendo parte de este hermoso team que ya creamos.
1: De hecho, hasta aquí está Sney, súper viral en redes sociales. Un abrazo para todos ellos, para Torbellino. ¿De dónde salió el Torbellino Morado?
2: Pues me mandaron una foto, un seguidor con un huracán atrás, pero el huracán ya era de otra cosa. Entonces yo dije el Torbellino y pues el morado, pues porque me gusta el verde.
1: Y también la cebolla, ¿no? ¿Te acuerdas del tema de la cebolla?
2: Ah, eso fue pura coincidencia.
1: Bueno, un abrazo para todos los amigos de Sney. Alexa, entonces vamos a escuchar Migajera, baby.
0: Sí, que ya la presente, por favor, muestra.
1: Preséntanos Migajera, sea usted la nueva locutora de Olímpica.
2: De Alexa Torrex y Marcela Reyes, esto es Migajera.
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0: querido Boyaco.
1: Imagínate que estaba y le dice Pinky a Cerebro: Cerebro, ¿qué vamos a hacer esta noche? Y le dijo: lo mismo que hacemos todas las noches. Y dijo el otro: ay, no, porque yo ya me duele el rabo.

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8: Hay uno romántico para esta hora en Olímpica Estéreo, romántico. Usted sabe que yo me mueve el amor. Imagínese que me quedé mirando una vieja y le dije: no me mires. Dijo: ay, ¿por qué? Y le dije: porque me enamoras. Dijo: ay, ¿verdad? Le dije: no, mentira, pues usted es visca y me marea.
9: ¡Ho, ho, ho! Llegó la alegría, llegó el sabor. Dijo el capitán, todos a comer sin prisa. Y prisa se murió de hambre.
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10: Es hora de lavarse las manos y escuchar Olímpica 11:51.
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0: Se llama así, se llama Amigas, la buena salsa Cúcuta. Buenos días, buenas tardes o buenas noches. Aquí estamos listos para llevarles melodía. Aquí soy yo, ya para llevarles éxitos.
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0: Estamos con la pámpara encendida, recordándoles que ya está cargando nuestro nuevo capítulo del podcast Sin Permiso con Tania la Diva. Ya está cargando en Instagram, Facebook y TikTok. Paciencia, que ya está ahí para montarles y mostrarles de ese... de esa magia de las comidas rápidas, ¿no? Yo sé que les va a gustar, para que se pegue la rodita.

0: Le salí general y una lagrimita le boté, no señor. Ay, buen vallenato activo 24-7. Un abrazo para todo el personal y para todo el comensal, los comensales que están ahí en Mito Chino, territorio olimpiquista en la ciudad de la Libertad. Torcoroma, aniversario, Aguascalientes, el que comanda, ¿no?
1: Aquí en Olímpica tenemos un chiste para ti.
0: A ver, Juni, pero un chistecito ahí para los comensales que están almorzando y escuchando Olímpica y por supuesto trabajando ahí en Mito Chino. A ver, uno bueno.
2: Le dice el odontólogo a la secretaria auxiliar, le dije, mire, por favor, déjenos solos aquí con doña Conchita, ¿sí? Salió la secretaria y le dice el odontólogo, doña Conchita, no nos podemos seguir viendo así en esta forma. Mire que ya no le queda sino un solo dientecito.
0: Ay, qué pecado.

No, Juri, se pasó. Se merece una cachetada y un calvazo. Que llama por ahí porque no, eso es muy cruel, bro. No. Mejor voy con melodía. Recordando a Lidio Pastor López. Eso se llama el eco de tu adiós.

0: ¿Les parece si bailamos esta o bailamos la otra? Prometo no pisarlos.
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0: Ay, aquí estamos nosotros llevándole melodía. Aquí nada es al azar. Todo está planificado para que usted disfrute, para que la pase bien, para que mi caballo W me reporto desde cualquier parte del planeta Tierra a través del 310-268-6075. Sandrita Leal, bienvenida a mi corazón. Pico en ese pico.

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5: Dicen que hay dos clases de abogados. Los que conocen la ley y los que conocen al juez. ¿Ustedes saben qué hace un político corrupto ahogándose? ¿No saben? Pues hace un bien el berraco, ¿yo?
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7: Es hora de escuchar Olímpica, 12 del mediodía, 53 minutos en Colombia.
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0: Paola Jara al lado de Jesse Uribe. Vea, pareja de artistas. Aparte de una relación sentimental, de ser esposos, hacen buena música los dos. Infidelidad se llama esa buena canción. 1:10 p.m. en Colombia.
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0: Aquí estamos, no paramos, llevándole melodía ahora perfecta. Mientras usted va para el trabajo, mientras está descansando, echando la popular lochita, o mientras se está preparando ya para salir a retornar a sus labores, aquí estamos nosotros.
3: Carolina.
0: Llevándole melodía perfecta hoy, jueves.

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0: Venga para acá, Junífero, a ver un chistecito rapidito.
1: Están hablando dos cachacos sobre la vaina de las telenovelas. Dice, a la carachas, esas novelas de ahora, a la qué cosa tan harta, las alargan tanto, que un día la protagonista de una novela de esas, a la caracha, duró embarazada 2 años, el parto duró 2 meses, y fuera de eso dijeron que se trataba de un bebé prematuro.

voy a llorar, voy a cantar, porque la vida es una sola, señores. El viejo Marc Anthony diciendo, hey, voy a vivir mi vida. Y como él va a vivir su vida, yo le traigo recomendaciones. 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

0: Y es que les tengo invitados a esta hora porque se viene un festival de esos que me gustan a mí, de esos festivales que me llenan muchísimo el corazón, me llaman muchísimo la atención. Algo que va a sonar como así, Cúcuta, este fin de semana, este sábado exactamente. Les hablo del cuarto Festival Nacional de Bandas Marciales de Exalumnos Perla del Norte, Cúcuta 2026, que se va a llevar a cabo este sábado 18 de julio en nuestra hermosa ciudad, en la Perla del Norte, en Cúcuta. Nuestra noble, leal y valerosa, y a esa hora de la tarde nos acompaña Wilber Rodríguez y Einer Niño, integrantes de la banda de Exalumnos. Muchachos, buenas tardes, Wilber. Buenas tardes, Einer. Bienvenidos a Olímpica.
1: William, un saludo muy cordial para usted, para todos los oyentes de Olímpica. Agradecemos enormemente este espacio que nos brindan para contarle a toda la gente de Cúcuta y de Norte de Santander que este sábado 18 de julio Cúcuta volverá a vibrar con el sonido de las bandas marciales. Este será el cuarto evento, la cuarta edición del Torneo Nacional Festival y Concurso de bandas marciales de exalumnos que vamos a vivir en la capital de Norte de Santander a partir de las 7 de la mañana en el Parque Santander.
0: El año pasado el colegio, la banda de exalumnos del Colegio Sagrado Corazón de Jesús, del cual soy egresado también, resultó campeona, ¿no? Ganaron, Eivin.
2: Sí, claro, fue una competencia muy reñida, ganamos por un margen muy corto. Las experiencias y la calidad de las bandas que se presentan es muy alta y con un esfuerzo muy grande logramos ser campeones, y por eso hoy en día somos los anfitriones del concurso este año.
0: ¿Cuántas bandas se van a presentar este año y de qué ciudades nos van a acompañar aquí en Cúcuta?
1: Estarán presentes 18 bandas marciales de exalumnos. Vamos a mencionarlas aquí rápidamente. Banda marcial, obviamente la anfitriona, la banda marcial de exalumnos del Colegio Sagrado Corazón de Jesús. Banda marcial tradicional de egresados, Instituto Educativo La Frontera de Saravena, Arauca.
0: Ok.
1: Banda de egresados Almirante Padilla de Riohacha, Guajira. La banda de La Salle de Zipaquirá, Cundinamarca. Otra banda de exalumnos del Salesiano de Tunja.
0: Ok.
1: De Boyacá. Igualmente estará con nosotros la banda marcial de exalumnos del Instituto Bolívar de Ubaté, Cundinamarca. Entre otras bandas como la Francisco José de Caldas de Cúcuta, la presentación de Chinácota, que son puras mujeres.
0: Sí.
1: Eso va a estar realmente maravilloso. El 11 de noviembre del municipio de Los Patios.
0: Los Patios.
1: Bandas invitadas de Venezuela, porque por tradición ellos también han tenido sus bandas marciales, banda show, y hay que decir que las bandas marciales de exalumnos pues estarán acompañadas como invitadas especiales de banda shows. ¿Para qué? Para darle una dinámica diferente a este evento nacional de bandas marciales, pero sin duda alguna estará centrado y estará en la vista de todos el concurso que se va a llevar a cabo en el Colegio La Salle.
0: Einer, ¿qué califica el jurado para esas bandas marciales de exalumnos?
2: Bueno, son varios aspectos: la uniformidad, ¿sí?, la musicalidad, el orden, la presentación, el esquema, la marcialidad. Son varios aspectos que tienen en cuenta los jurados, y son jurados de alto nivel, vienen desde el
1: interior del país.
2: Desde el interior del país vienen, son calificados, tienen sus títulos, son personas. No, eso es un concurso de alto nivel, no es un concurso de pronto que nos hayamos inventado, sino es un concurso que tiene todas las reglas y tiene los aspectos que determinan y le dan el valor que tiene este concurso.
0: Entonces, Wilber, sábado 7 de la mañana, Parque Santander, la concentración,
1: ¿sí? En el Parque Santander. Entonces, la dinámica será la siguiente con la programación y la ruta del desfile.
0: Sí.
1: Nos concentramos con todas las bandas este sábado 18 de julio, 7 de la mañana en el Parque Santander, con un acto protocolario, la presencia de las autoridades, invitados especiales. Posteriormente, arranca el desfile por toda la calle 11, junto a la alcaldía de Cúcuta, calle 11 con avenida Quinta, avenida Cuarta, pasamos por la avenida Tercera. Vamos a pasar la avenida Cero, ¿sí? Metros más adelante pasamos por el Centro Comercial Ventura Plaza y más adelante doblamos a mano izquierda diagonal al Hotel Casino Internacional.
0: Ok.
1: Buscamos después el Banco de la República, atravesamos la...
0: ¿Pasan por aquí arribita?
1: La diagonal, sí señor. Pasamos el Banco de la República, el búnker de la Fiscalía, posteriormente el Palacio de Justicia, allí llegaremos al Barrio Popular. Tres cuadras más adelante, doblamos a mano izquierda y vamos a llegar al Colegio La Salle. Y atención, William, permítame este espacio. Muchas personas nos están preguntando, queremos ir a ver las bandas allá en La Salle, la presentación, los esquemas. Habrá una donación. Okay. Es un aporte, una donación en la entrada del Colegio La Salle de 5,000 pesos.
0: Okay.
1: Es una donación que se le hace a la organización, temas de baquetas, de instrumentos. Entonces, ese aporte lo pueden hacer, esa donación de 5,000 pesos, a partir de la 1 de la tarde.
0: Va a estar abierto al público.
1: El Colegio La Salle, para que las personas lleguen, se acomoden y vean la presentación de las bandas. Además, Einer, contamos con el apoyo de Secretaría de Cultura Departamental,
2: Seguridad Ciudadana.
1: Seguridad Ciudadana, Secretaría de Cultura Municipal.
2: Cámara de Comercio.
1: Sí, entonces son empresas privadas y públicas que se vinculan a este evento nacional. Es que no es un festival regional ni local, es un evento nacional.
0: Sí.
1: La ciudad destino, Cúcuta, la ciudad destino, recibe a todas estas personas que llegan con sus bandas, porque además de los integrantes, que son exalumnos, adultos, vienen con sus familias.
0: Sí, claro.
1: Vienen a conocer por primera vez la ciudad de Cúcuta, el calor humano, y por supuesto, llegan a la tierra tradicional de bandas marciales, como lo es Cúcuta Norte de Santander.
0: Ya lo saben, sábado 18 de julio. 8 de la mañana.
1: 7 de la mañana. 7.
0: Va a ir arrancando 7 y media.
1: Sí, más o menos, sí, señor.
2: Sí, 7 iniciaríamos el protocolo. Estaremos la presentación de las bandas. Pero lo ideal es que las personas que nos quieran ver, quieran admirar las bandas, las presentaciones, el protocolo, estarían a las 7 de la mañana, está bien que lleguen al Parque Santander.
1: Que lleven a sus hijos, a esos jóvenes estudiantes de colegio que pertenecen a sus bandas marciales, para que vayan al Parque Santander y al colegio a observar las bandas marciales que llegan desde afuera, las bandas de Cúcuta, porque eso inspira. Las bandas de exalumnos son motivación, son inspiración para los que están iniciando en este proceso de bandas marciales, de cultura. Un agradecimiento, William, al señor Daniel Mateus,
0: Mateus,
1: que es integrante de la banda marcial de exalumnos, que nos hizo también pues la gestión con William, con Olímpica Estéreo. Muy agradecidos, y a usted por este espacio tan importante con ese micrófono tan grande como Olímpica.
0: Wilber y Einer, muchas gracias por la invitación. Estaremos, Dios mediante, visitándolos.
1: Para porque vaya con su familia.
0: Claro, a mí me gustan las bandas.
2: Excelente plan familiar.
1: Sí, ¿no?
0: Imagínate. Y es el plan perfecto para
1: puente festivo. Y además, este festival, concurso de bandas marciales de exalumnos, es el que rompe la cinta dorada, es el que le da apertura.
0: A la
1: ¿adivina qué?
0: A, la feria de
1: a las ferias de Cúcuta.
2: En el marco de las ferias de Cúcuta. Cualquier cosa, William.
0: Sí, señor. 1:44, ya sabes, ese sábado nos vamos a este festival de bandas, plan familiar. Ya lo sabe, vaya agendándose. 7 de la mañana, Parque de Santander. 2 de la tarde, Colegio La Salle.
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4: Le pregunta el fiscal a un tipo en un juicio... ¿Le pegó usted al sujeto con premeditación y alevosía? Dijo, no, su señoría, fue con un palo. Le dice una mosca a la mamá, mami, ¿podemos ir al circo? Y le dice la mamá, sí, pero tenga cuidado con los aplausos.
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5: Es hora de escuchar Olímpica, 1:49 p.m.
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llegaron a una a un zoológico y estaban viendo un pajarito raro, copete blanco, cuello amarillo, pecho negro, alas rojas, copetón, patas zancudas que llaman alto. Y le dijo el presidente al secretario, señor secretario, ¿cómo se llama ese pajarito? Le dijo, no, el doctor Turbay, lo ignoro, dijo. Bonito, lo ignoro eso, ¿no?

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4: Le dice un viejito por allá, un médico amigo, dijo: doctor, lo que pasa es que envejecer tiene muchas virtudes. Y el doctor se quedó calladito y le dijo: ¿le pasa algo, doctor? Dijo: no, es que estoy tratando de recordar esas virtudes.
5: Viejito, pobrecito, estaba indigestado y le dijeron al abuelito: tómese estas pastillitas que son pastillas efervescentes. Dijo: no voy a tomar eso. Yo veo un señor en la televisora que todos los días, todas las noches se toma dos y nada, que mejora, al otro día amanece igual.
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6: Es hora de lavarse las manos y escuchar Olímpica 251.
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0: Mi querido Boyaco.
1: Doctor, yo sí quiero darle un saludo a la colonia costeña, mano. Qué berraquera energía, todo el mundo siguiéndonos. Al Twitter me escriben chéveres. Bacano, saludos. Imagínate que estaba un cura costeño comiendo. Estaba ahí comiendo en el confesionario porque pues había mucha gila y no podía ir hasta la casa a curarla a comer. Y llegó un man y le dice: padre, he pecado. Y dijo: no, es sangocho de pollo, pero habla, hijo.

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5: Es hora de lavarse las manos y escuchar Olímpica 352. Okay, okay.

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0: Mi querido Junífero.
1: El otro día tuve yo en el cementerio.
0: Sí.
1: Y había un epitafio en una tumba que decía: aquí yace un hombre honesto y un abogado competente. Dije yo, ala, mira, ahora están enterrando de a dos en la misma fosa.
0: ¿Qué opinas tú de esa vaina, baby?

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6: Es hora de lavarse las manos y escuchar Olímpica 451.
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0: Freddy, por favor, ya basta, ¿ok?
1: ¿Cómo así?
0: ¿Cómo así? ¿De qué estamos hablando? Vea, pregunta técnica antes de cualquier cosa. ¿Me extrañaste?
1: ¿En dónde?
0: Aquí, en la Ruta Olímpica.
1: ¿Cómo así? O sea...
0: Pues es que tenía esta semana que no venía hasta hoy.
2: Ania, no sea fastidiosa, mano.
0: ¿Qué?
1: Baby, la verdad, no. Es más, ni habíamos notado tu ausencia.
0: Es
1: ¿sí?
0: que Palma me dijo, no, Diva, váyase ya.
1: ¿Que el rating estaba abajo
0: sí,
1: o qué?
0: Sí, me manifestó su preocupación y yo dije, allá voy. Allá voy a llegar.
3: Mucho descarado.
1: Él cuadraba contigo después.
0: Sí, así me dijo.
1: Ah, fue madre.
0: Pero dije, no, ya, hizo facti. Y aquí estoy, bebé.
1: Baby, ¿vuelves después de agosto o no?
0: Sí.
1: ¿Qué te han dicho?

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0: Casi viernes de TVT Olímpica, baby. Estamos súper activos en esta ruta.
1: Aquí en Olímpica tenemos un chiste para ti.
0: Mi querido Boyaco.
2: Ay, ¿usted hace cuánto no va al cine? Toca ir. Ahorita estrenaron esa vaina en la noche, El Demonio. Y salió un demonio. Pero bravo, yo estaba ahí con la mujer. Y apenas salió El Demonio, hizo ¡ay! Y mi mujer hizo ¡ay, mamá! Le dije, viéndolos bien, sí se parecen.
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0: Siguen los éxitos y obviamente el reporte de sintonía. Estamos súper activos en esta ruta olímpica, baby.
5: Estamos activos en este cuernes a 94.7, ya 16 de julio. Y hoy jueves nuestro pico y placa, mucha atención, 7 y 8 para carros matriculados en Cúcuta y su área metropolitana. Lo mismo para placas nacionales y extranjeras, 7 y 8. Y para los olímpiconductores de servicio de taxi, hoy la reducción es para, o la, digamos, restricción es para placas terminadas en número 6 hasta las 8 de la noche. Así que muy pendientes.
0: Ahí está entonces el pico y paila para este jueves, cachi viernes de TVT Olímpica. Vale, cuidado esta vaina, baby.
5: No, bebé, uy, bebé.
0: ¿Bailamos?
5: No me le dé así de rico.
0: Baby, tú sabes que yo soy un especialista en esa vaina.
5: Pero bailamos apretadito, ¿listo?
0: No, baby, porque tú no respondes.
5: Ay, ¿cómo quieres que te responda?
0: Tú sabes.
5: No, usted diga y yo. Ahí miramos a ver.
0: Bueno, así que, baby, ya se publicó en Sin Permiso, ¿no?
5: Ya se publicó hoy un nuevo capítulo de Sin Permiso. Vayan a las redes sociales de Olímpica, @olímpicacúcuta94.7 en Instagram. Vamos a conocer la historia de un emprendedor bien chévere. Y el próximo jueves,
0: ¿sí?,
5: tenemos el capítulo con Alexa Torres.
0: Ok, baby. Todos los jueves se va subiendo, ¿no?
5: Todos los jueves tenemos un nuevo capítulo de Sin Permiso.
0: ¿Qué? ¿Jueves mediodía más o menos, sí?
5: A esa hora, exactamente al mediodía.
0: Listo, ahí está entonces redes sociales. ¿En TikTok también, baby?
5: En TikTok.

0: Baby, te lo juro, no te vas a arrepentir, ¿oíste? Si me das eso que anhelo, mi amor.
1: Pero que anhelas. A mí háblame clarito. A mí no me den poesía, ni prosa, ni fantasía.
0: Baby, que me sirvas de fiadora.
1: ¿Eso es lo que anhelas?
0: Sí, claro.
1: Vea, ni por las... Ni
0: si me das eso que anhelo, baby, te lo juro, no te vas a arrepentir, ¿oíste? No te va a quedar mal, amor.
1: Bebé, ya confía. Me queda. Ah, sí, y te sí. Recuerdo el crédito de la vez pasada.
0: No, baby, no, a ver. Dejemos el pasado. Nunca te cansas de ver mi rostro avergonzado. Tú hablas y hablas y no se te olvida el pasado.
1: ¿Cómo se me va a olvidar el pasado si sabes una la tengo?
0: ¿O acaso yo te pregunto cuántos te besaron?
1: Hace 6 años, bebé.
0: Me pasaría la vida triste y amarga.
1: ¿Sí?
0: Dejo el pasado ya, amor. Vamos a renovarnos, a adquirir nuevas deudas.
1: ¿Ah, sí?
0: Sí, claro, pero tú de fiadora.
1: No, baby, paso, la verdad.
0: ¿No?
1: No, paso.
0: Baby, hay muchas que quieren.
1: Se lo accedo a ellas, a una de las muchas que quieren.
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8: Y en Olímpica ya son las 5:52.
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0: canción, algo de salsa para, digamos, complementar, para alegrar los corazones de esta tarde maravillosa de jueves. 16 de julio, la fiesta de la Virgen del Carmen y por supuesto en Olímpica 94.7, aquí seguimos.
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0: ¡Nos metimos de fondo con Olímpica! Acompáñame a través de esta ruta olímpica con tu reporte de sintonía. Te escucho, te leo a través del 310-268-6075 o también en mis redes sociales. Búscame en Instagram, arroba TaniaDJ07. Así de fácil, así de sencillo. Allí te veo, TaniaDJ07 en Instagram. Mientras vas allí en la buseta, en el taxi, en el colectivo, de regreso a casa con Olímpica 94.7. Ahí estamos.

0: muestra, a ver.
1: Estaba Fidel Castro de incógnito, metido en un teatro allá en Cuba. Oiga, imagínese, de incógnito Fidel Castro en un teatro allá en Cuba, disfrazado, cuando de pronto en el teatro salió la fotografía de Fidel Castro y todo el mundo se levantó a aplaudir. Todo el mundo se levantó a aplaudir. Oiga, no seamos tan bestias. Y entonces, claro, pero Fidel se quedó sentado porque él está muy malito y como estaba disfrazado. Cuando de pronto el del lado le hizo así con el dedo, le dijo: oiga, hey, párese y aplauda, hermano. O quiere que nos arresten por su culpa.

Latinoamérica 94.7, sígueme dejando tu reporte de sintonía, síguete bailando, disfrutando estas canciones, síguele sonriendo a la vida, que la vida es hermosa, la vida es linda, la vida es maravillosa. ¿Sí o no, don Juni? O si no, que lo digan los oyentes de Olímpica, los mejores oyentes.

0: Bebé Cuernes con Olímpica 94.7 para que ustedes sigan reportando sintonía. Recuerden redes sociales arroba Olímpica Cúcuta 94.7 o también me pueden seguir en mi Instagram TaniaDJ07. Ahí estoy compartiendo con todos ustedes para que me dejen sus mensajes y por supuesto para que estén reportando sintonía constantemente. Arroba Olímpica Cúcuta 94.7 o arroba TaniaDJ07 en Instagram.
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0: 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Éxitos metiditos en el fondo de tu corazón y por supuesto en todos los barrios de Cúcuta. 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Yo estoy feliz de complacerte. 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
7: El marranito le dice a la mamá: mami, cuando yo sea grande, quiero ser doctor. Y la mamá: ay, tan bobo. Usted va a ser grande y cuando sea grande va a ser un jamón como su papá. Le dice la gallina al marranito: mañana lo van a matar a usted, oyó. Mañana lo van a matar a usted, dijo la gallinita. Y le dijo al marranito: ¿verdad? ¿Y eso por qué? Dijo: es que yo escuché que dijeron, mañana le vamos a dar chicharrón a la gallinita.
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